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0: Señoras y señores, llegó la hora de la gran final de la Casa de los Babosos. El ranchero chido tenía 6 puntos, igual que Erasno, pero con el concurso que estamos haciendo como la gran final, pues bueno, hasta el momento ya sumaron puntos todos. El Doggy está a un punto de ser el ganador, igual que el Garbanzo, que Erasno, que el Seleno y que Erasno y el Doggy, ¿ok? Ya nada más falta. Diablito, tú tienes, Diablito, te faltan a ti 2 puntos.
1: Tengo 8 puntos ahorita.
2: Es lo normal, ¿no? Sí, you little fatty.
0: Cálmate, you little fatty. Sí, pues ese estúpido Doggy. Sí,
2: yeah.
0: You little fatty.
2: Late.
3: Ya te urge salir de esta casa porque, mira, te salió un pelito en tu cabeza. ¡Un pelito!
2: ¡Sí, maestro!
3: Oye, sí, ¿eh? Oye,
2: por cierto.
3: Venga, te da rey en medio.
2: Es que en la casa no me tenían rastrillos. Me salió un pelo.
3: Parece planta.
2: No importa, brody. Yo al rato me lo quito. A ver, quítate la panza.
4: Oiga, no, dígame eso. Estuvo chistoso, Doggy. O sea, oye, te sale un pelo y ahorita me lo quito.
3: Erasno, yo no me metí contigo.
4: A ver, tú quítate la panza.
3: No te vas a hacer caso a eso.
4: Ay, Dios, qué feo. Ay, no, diablito. Estás... Ni en la carrilla ganas, tu pendejo.
3: Erasno, no te metas conmigo porque ya me metí con tu hermana.
5: ¿Con el Carrala?
3: No.
5: ¿Cuál de las dos? Ay. ¿Con Lupita o Tere?
3: No. Es un dicho.
5: ¿Eh?
3: Es un dicho,
5: ¿no? ¿Andos no? Ah, güey, yo aquí está.
3: ¿Miedo? ¿Miedo, papi?
5: Yo digo que si alguien se va a meter con mis carnalas, que seas tú. Así no sufren tanto, güey.
3: ¡Oh!
5: Pirinoli ahí.
0: Muy bien, niños, dejen de estar hablando de las hermanas, porque el rato termina con la hermana del Garmanzo, del Doggy, la hermana de no sé quién, y ya no se aguanta.
3: ¿Tú tienes hermana, Choco?
0: Sí, claro.
3: Preséntame.
5: Pero ellas sí son...
0: ¿Ellas sí son qué?
3: Chivistas.
5: ¿Ellas sí son chivistas como tú?
3: ¿Sí le echan?
5: Le echan. Ah.
0: No, es que él no habla bien español, que sí le echan ganas.
3: Ah, okay.
0: Señores. La pregunta de que quién era el presidente de los Estados Unidos y fue actor, la contestó Diablito, Ronald Reagan... ¿quién era el Sol de México? Lo contestó Seleno. Dijo que Luis Miguel. ¿Qué grupo mexicano canta como ¿Cómo te voy a olvidar? La contestó Garbanzo. Eran Los Ángeles Azules. Todos contestaron bien. El ranchero chido contestó bien que el Buki era Marco Antonio Solís. Erasno contestó que Claudio Cuauhtémoc era de Cuauhtémoc Blanco. El Diablito que el ratón más famoso de Disney era Mickey Mouse. El Doggy que la bebida energética que da alas efectivamente es Red Bull. Seleno, que cómo se llamaba la muñeca más famosa de Mattel, Barbie. Hey. Garbanzo, qué red social compró Elon Musk, X, para convertirla en X, fue Twitter. Contestó bien, ranchero chido. Contestó bien cómo se llama el mejor amigo de Shrek. Dijo que el burro.
5: No, me estás pues arremedando.
0: Es que así dijo el ranchero chido, el burro. Muy bien, bueno, Erasno contestó muy bien cuando preguntaron quién era el fontanero más famoso de Nintendo. Dijo que era Super Mario. Diablito dijo que, pues él contestó bien cuando dijo que preguntamos quién canta la chona. Dijo los Tucanes de Tijuana. El Doggy contestó bien cuando dijeron quién era el fundador de Amazon. Dijo que en Chepeso. Seleno dijo que la reina del Tex-Mex, efectivamente, Selena Quintanilla. Garbanzo, el personaje que vivía dentro de un barril en la vecindad, el Chavo del Ocho, contestó bien, ranchero chido. Iba sumando sus puntos. ¿Qué animal despierta a todos al amanecer cantando? Pues era el gallo. Erasno contestó bien, perdón, ¿qué personaje no contaban, decía no contaba con mi astucia? Dijo que era el Chapulín. El Diablito, que el luchador mexicano era conocido por su, pues el santo, por la máscara.
3: Esa era mía, me la
0: robaste. Y así, bueno, sucesivamente íbamos con más preguntas a ver quién llega primero a las 10, ¿ok? ¿Listos?
5: ¡Vámonos!
3: A ver quién va a ser Messi en este grupo.
0: ¿Qué presidente
5: esa es la pregunta?
0: ¿Qué presidente de los Estados Unidos fue actor Esa ya te la había dicho, ¿verdad? Esa ya la había dicho.
3: No sabemos. Sí. Usted sígale.
1: Sí, sí, sí.
3: Oprime el botón.
1: Sí,
3: de hecho, oprime el botón.
1: No, no, no.
3: Esa
1: fue la primera.
3: No funciona el botón. ¡Ey! ¡El botón!
1: ¡Cállate! Esa fue la primera.
3: ¡El botón!
2: No, no, dale, Choco.
1: Dale.
3: Güey, no sabe. No. El primero que.
0: El primer Cállate. Presidente de Estados Unidos que fue actor antes de llegar a la Casa Blanca, ¿quién fue?
2: ¡Espérate! ¡Esa ya lo habías hecho!
3: Sí, pero hubieran. Así son de estúpidos que no pueden responder. Choco.
2: Oye, pero si ya lo habías hecho, ¿por qué?
0: ¿Pero por qué no apretaron el botón ustedes?
3: Exacto.
1: Yo sí le apreté, pero no jaló.
5: Yo le estaba apretando. Yo no le apreté, pero si ya habían dicho una, ¿para qué la vuelven a hacer?
3: Ronald Reagan, ya.
0: Efectivamente, Ronald
1: pero
0: Reagan.
1: No. ¡Eh! No, no, Choco.
0: No, man.
1: Pregúntenle otra cosa, este cuate ya le contestó dos veces, ya sabía.
0: Diablito, llegas.
3: No, pongan atención.
0: Diablito, llegas a nueve.
1: ¡Yeah!
0: A nueve puntos.
3: No, yeah. Que no, no, que take some, all of you. Y tú también, Choco.
0: Cálmate, estúpido. ¿Eso quiere decir?
1: No. Yeah.
0: Que la última pregunta, el que la conteste,
3: $10,000
0: será el ganador de $10,000 y el ganador de la casa de los babosos al regresar.
5: No, pero ¿para qué ese güey? Pero eso ya no subió.

0: Señores, todos están empatados con 9 puntos. Esta es la final de la casa de los babosos. El que adivine o el que acierte esta pregunta, que oprima primero el botón, será el ganador de la casa de los babosos. A ver, vamos a ver, Erasno, oprime tu botón. ¿Sí sirve, Doggy? Para que digan que no. A ver, Garbanzo.
1: Seú, Seú, Pumas.
0: Ahí está, Diablito, oprime tu botón. Ok, muy bien.
2: ¿Qué le hacen al otro?
0: ¿Ranchero chido?
3: Ahí está, ese está el puro fregadazo, como cuando acabas de comprar una camioneta que luego al puro llavazo.
0: Ok, ranchero chido, vamos con Seleno.
4: Oh, ay, me encanta, lo amé.
2: Voy a llevar mi botón.
4: Lo amé, me puedo llevar el botón para la mañana cuando me despierto así. Oh. Lo voy a poner de alarma. Mejor no, porque luego me voy a quedar dormido así.
0: Oh. Muy bien,
2: ya,
0: bueno.
2: Ya.
0: Aquí va la pregunta.
2: A ver,
5: let's go.
0: Recuerden, el que oprima primero el botón, se tienen que saber la respuesta, ¿ok?
2: Ok.
0: Si no saben la respuesta, no oprima nada. Porque si oprimen y no se la saben, quedan descalificados.
2: Todo esto, Choco.
0: No. Pues si no se la saben, ¿para qué?
2: A ver.
0: La pregunta es la siguiente. Si tengo 5 peces y 3 de ellos se ahogan, ¿cuántos me quedan?
4: Oh, no.
5: Son esas preguntas capciosas.
0: Si tengo 5 peces.
5: Tengo 5.
0: Y 3 de ellos se ahogan, ¿cuántos me quedan?
5: Oh, ¿cuántos?
2: 5.
6: 3.
5: ¿Me quedan? ¿Cuántos? Me
6: son
5: quedan
6: 5, o sea, tiene 3.
5: Me quedan, es como un tipo de pescado.
6: Pero es que si le aprieto y no es, me van a descalificar.
5: ¿Pero qué tipo de
0: queda? Si oprimen y no es la respuesta correcta, ver, quedan descalificados.
5: ¿Puedo repetir otra vez, por favor, Choco?
2: ¿Qué tipo de pez?
0: Última vez.
2: A ver.
0: Si tengo 5 peces.
5: Tengo.
0: Y 3 de ellos se ahogan, ¿cuántos me quedan?
5: ¿Cómo se van a
2: ¿qué
5: ahogar?
2: ¿Qué tipo de pez?
6: Esos güeyes no pueden ahogarse, güey, están en el agua.
2: ¿Cómo se van a ahogar?
6: Hola, maestro.
7: No, es que es una pregunta tricky, brody.
5: ¿Pero no se pueden ahogar?
6: Choco.
5: ¿Cómo eran? ¿2?
7: A ver, 5 peces.
5: ¿5?
0: Ah, es el... Ya lo dije.
5: Son 5 y luego.
0: Se acabó el tiempo.
5: No, espérame, estamos aquí.
0: Esta se las voy a dejar pasar, voy a darles otra pregunta. Si tengo 5 peces y 3 se me ahogan, ¿cuántos me quedan? La respuesta es 5 peces. Los peces no se ahogan, estúpidos.
2: ¡Ah, qué güey!
6: No, ibas a decir eso, güey.
5: Bueno, obvio, sí, eso tú.
2: Pero es que no estás seguro, güey.
7: No, pero yo más o menos creía, pero dije, sí, algo, había un truco ahí.
5: Sí, yo también para eso lo pensé, güey.
0: Vamos con la otra pregunta, muchachos, ¿ok?
2: Ah, qué güey.
5: Último, hubiera ganado. Last chance, come on.
0: ¿Listos?
5: Dale.
2: A ver.
0: ¿Quién pintó la última cena?
6: Oh. Ay, güey, ¿cómo se llama ese güey? Leonardo DiCaprio, güey.
7: No, brody.
5: No, güey. No, es algo como Leodán, ¿no?
6: ¿Qué no era ese cabrón de Batocelli? Batocelli se llamaba. El Picasso, que voy a saber tú.
2: No, ese
6: voy a saber Holanda.
5: Tiene el nombre de ese de cantante de Fobia.
4: Es un mexicano que hace figuras como gorda.
6: Es Andrea, ¿no?
5: Andrea Lagarreta.
6: No lo piensa en la
5: Andrea Bocelli.
6: Andrea Vigo.
5: Sí, ¿no? Andrea Bocelli.
6: Es un italiano, güey. O italiana.
2: No.
7: Leonardo DiCaprio.
2: No, es este.
7: Algo de Leonardo, brody.
5: El de Platini, Michel Platini.
2: ¿Cómo se llama, güey?
5: Aquí lo tengo.
6: Pintó la última, no sé qué, güey.
0: ¿Quién pintó la última cena?
6: No, es Miguel Ángel. El judicial, le da ese güey, es el judicial. No, bien, es de las películas.
5: No es el mismo güey que hizo la.
6: Miguel Ángel hizo el David. El David.
5: No es el que hizo la iglesia esa que está bien rara en Barcelona. ¿Era Diego?
2: No.
5: ¡Gaudí!
2: ¿No?
5: Oprime el botón.
2: No, espérate.
0: Quedan descalificados si no saben.
5: Oprímelo.
6: Se ganó tu prime el botón, Garbanzo.
7: Sí, yo dije, ya se va a presionar.
6: No.
1: Seú, Pumas.
0: ¿Quién es, Garbanzo?
7: Gaudí, eso sí es con bigotillo.
0: ¿Quién es descalificado?
7: No mames, no.
0: Y todos los demás son una bola de estúpidos, ¿saben por qué?
7: ¿Por qué? ¿Qué?
0: O sea, Garbanzo, no cabe duda que eres el más estúpido.
7: Pero...
0: En los estúpidos quedaste descalificado.
7: No, pero ¿qué?
0: Todos son una bola de estúpidos. No. Este es un empate. Fue Leonardo da Vinci.
7: De Leonardo DiCaprio.
5: Espérame.
7: ¿Quién ganó?
0: Hay un empate entre todos. Son una bola de estúpidos. Son una bola de babosos. La verdad, no puedo creer que lo de los peces, Leonardo da Vinci, la cena. Y tú, Garbanzo, quedas descalificado. Entre los más babosos todavía. Pero, no puede ser.
7: Entonces, ¿se van a repartir los $10,000 entre todos? Es un empate.
0: No hay nada de dinero para nadie.
5: ¿Cómo?
0: ¿Iba a haber un ganador? ¿No hay un ganador?
7: O sea... Oye, Choco, no, a ver, tiene que haber un ganador.
5: That's some push.
0: Se acabó el tiempo.
7: No, pero entonces, ¿quién se queda?
0: En la casa de los babosos, no cabe duda que hasta para ser babosos, ni eso pueden ganar.
6: Qué vergüenza decirle a mi jefa que estuve, voy a ir mañana a Santa María. Y pues, ¿y quién ganó? Amá, perdí en la casa de los babosos. No.
7: Choco, todo lo que hicimos.
5: Son $10,000, Choco. No te aprietes.
0: ¿Y quién tiene la culpa?
7: Pues tú, por poner preguntas tan difíciles.
0: O sea, ¿un pez? ¿Se va a ahogar un pez baboso?
7: ¿Un pez baboso?
0: ¿Quién pintó la última cena?
5: Bueno, tú casi ibas a ganar. No,
6: como si la virgencita se apareció, nadie la pintó. Exacto. Yo pensé que la última cena se había aparecido también. Yo pensé que nadie la había pintado.
7: ¿Y por qué era la última? ¿Que no tenían más hambre después?
6: La última cena, poco no se apareció. La última cena no se apareció, nomás la Virgen. Entonces la pintaron la última cena. Yo rezaba enfrente de la última cena.
7: Choco, danos, aunque sea de un premio de consolación, $100, algo nomás. Aquí no la pasamos.
5: Para gas.
0: ¿Saben qué les voy a dar de consolación?
5: Para gas.
0: Vayan ahí al In-N-Out y mátense el hambre, marrano, señores.
6: Oye, ese güey, ¿qué celebra? ¿Qué celebra ese güey? ¿Qué celebra?
5: Definitivamente es un baboso,
7: sí,
5: man.
7: Sí. Ay, güey, pero por lo menos yo me arriesgué. Por lo menos yo me arriesgué.
8: Dice el Garbanzo, sí, pero no, pero va a ser una protein style.
7: güey.
6: Baby, te quiero. Oye, yo conozco que en la final iba a haber un show de medio tiempo.
7: Está bien, yo me decía, pinche chismosa.
0: ¿Es bien qué?
7: Perdón.
0: Señores, esto fue un empate en la casa de los babosos. Ya, yeah, what is this? Like, qué estúpido.
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7: Bueno, nos vamos con el chocolatazo a Guerrero y tenemos a Raúl. Raúl, buenas tardes.
8: Buenas tardes.
7: Raúl, le vamos a hacer el chocolatazo a tu novia Inés, que solamente conoces por Facebook y tienen 8 meses apenas de relación.
8: Así es.
7: Ella está en Guerrero, tú también eres de Guerrero. ¿Tú ya la conocías de antes?
8: No, nomás lo conocí en Facebook.
7: 8 meses solamente por Facebook, tú ya sientes que la amas a ella.
8: Así es.
7: Tú la mantienes a ella, tú le mandas dinero, ¿no?
8: Sí.
7: ¿Ella dice que te ama, que ella quiere estar contigo?
8: Ajá, así dice, pero por eso decidí a marcarla a ver si es verdad.
7: ¿Por eso estás haciendo el chocolatazo o por otra cosa?
8: Pues, no sé, pues yo nomás quería sacar la duda a ver si en verdad me ama o no.
7: ¿Y a qué se dedica Inés?
8: No, nada, nada.
9: ¿A qué se va a dedicar, Choco, si este la mantiene?
7: Bueno, ¿y entonces por qué no nos contesta?
8: No, pues, no sé, o tal vez está hablando con su hermana porque también tiene, una hermana aquí.
7: Dice, o sea que no está seguro. ¿Y según dónde está la hermana?
8: En Nueva York.
7: Si tú la tienes en Facebook a tu novia Inés, me imagino que ella ha puesto alguna foto ahí de su hermana o algo, ¿no?
8: No he visto.
9: Lo que tiene en Nueva York es otro vato, primo.
8: Pues, ¿sabe?
9: Casi te lo firmo, ¿eh?
8: Pues, puede ser, ¿no?
7: A ver, parece que ya entró la llamada, no hagan ruido.
10: Bueno.
7: Bueno, ¿con Inés, por favor?
10: Sí, soy yo.
7: Hola, Inés, ¿cómo estás?
10: Muy bien.
7: Qué bueno, Inés. Bueno, mira, yo te llamo de una compañía de chocolates. No sé si tú estás casada, tienes novio, algún chico que te guste o alguien especial. Nosotros le mandamos unos chocolates solamente para que los conozcan y, bueno, es una promoción. No sé si tú tienes alguien especial por ahí a quien te gustaría que se los hagamos llegar y es nada más como una, pues como un detalle y de eso se trata. Tú no tienes que pagar nada ni la persona que lo recibe. ¿Te gustaría que se los mandemos a alguien?
10: No, pues disculpe, es que, pues la verdad, pues no los conozco, pues para...
7: Como te digo, es algo muy simple, le mandamos los chocolates a alguien especial y si es que tienes a alguien, si no, está bien.
10: Oh, bueno, de todo modo, muchas gracias.
7: Igual, como dices que no nos conoces, me imagino tienes internet, por ahí puedes ver quiénes somos, ¿tienes Facebook y eso?
10: No.
7: No, ¿a ti te gustan los chocolates, Inés?
10: No me gustan.
7: ¿No te gustan los chocolates, Inés?
10: No me gustan. Es más, ni he probado ninguna. A lo mejor si pruebo, pues a lo mejor sí.
7: ¿Y no tienes así algún amigo especial a quien te gustaría que se los enviemos?
10: Es que, discúlpame, es que yo no puedo dar tanta información porque yo no los conozco.
7: Muy bien, Inés, bueno, te entiendo. Oye, entonces nada más por último, ¿tú no tienes a nadie especial a quien mandarle chocolates?
10: No, pues aquí tengo a mi marido y la familia. Mi suegra.
7: ¿O tienes a tu esposo ahí en Guerrero?
10: Sí, yo tengo aquí a mi esposo. Y que tenga una excelente tarde.
9: Ya colgó.
7: Dice que tiene esposo y suegra ahí. ¿Eso es verdad, Raúl?
8: No, pues, la mera verdad, pues, no me ha hablado de eso. O sea que, pues, toda la tarde, todo, pues, yo la miro y todo. Pues no sé, o no sé por qué, porque no quiso.
7: A ver, ya entró la llamada, permite.
11: Bueno.
7: Bueno, ¿con Inés?
11: ¿Con quién hablo?
7: Bueno, aquí tengo al novio de Inés, a Raúl. Adelante, Raúl.
11: Bueno. Sí, buenas tardes. ¿Con quién hablo?
8: Con Raúl González.
11: ¿Sus apellidos, por favor, a ver?
8: González.
11: ¿González qué?
8: García.
10: Dime,
8: ¿no? No, pues, te quería decir a ver si me mandaba los chocolates.
10: ¿Qué?
8: Quería saber si me mandaba los chocolates, mi vida.
10: Ay, no manches, me espantaste.
8: Yo
10: no, pero gracias por espantarme.
8: Yo pensaba que me iba a mandar los chocolates, mi vida.
10: Si estuviera yo loca.
8: O no los merezco.
9: La verdad es que no los mereces, Brody, ni en el mundo te hacen.
10: ¿Y quién es el señor que habló ahí o qué?
8: Es un compañía de chocolate.
10: ¿Compañía de chocolate?
8: Sí, por eso yo, pues, a ver si me lo mandaba, pero pues no sé por qué no me lo mandaste.
10: Mira aquí, mi loya bajita ni jaja. Mira aquí, mi loya bajita ni jaja.
8: ¿Qué pasó, pues?
10: ¿Dija dónde está?
8: ¿Qué pasó?
10: Pues me espantaste, cabrón.
8: Yo pensaba que a ver si me lo mandaba, pues, pero como tú no me lo mandaste.
10: Le digo a mi hermano, mejor condesa tú, porque yo lo tengo miedo.
8: No te preocupes, mi vida, ya sabes que te amo tanto. Sin ti no soy nada.
10: Ay, Diosito santo.
8: No te preocupes, amor, no te preocupes.
10: Ay, ya ni mi hija, mira, la está aquí, yo quiero ya.
8: ¿Y qué, pues? ¿Me lo vas a mandar o no?
10: ¿Y por qué?
8: Digo, dime, ¿lo merezco o no?
10: Ahora ya voy a dejar nada, para mí. No, yo ya ni mi hija, chiste harina, y dice, ah.
8: ¿Qué dijo? Mira. No, no te espantes. Chiquilla, te amo tanto.
10: Sí, por eso me espantas mucho.
8: No, pues si no te espanté.
10: Al contrario, me divertí, dirías. ¿Tú estuviste ahí con ella?
8: Aquí estoy.
9: Dile algo, lobo, tú.
12: Me gustaría hablar con ella más tarde, ¿está bien?
7: Hey, niños, cálmense, esto no es así.
10: O dile, pues, que me hable más tarde.
9: Ay, qué volada te salió, primo.
10: O que me hable más noche, dile.
7: Ya, por favor.
12: Te voy a hablar antes de que te acuestes, Inés.
8: ¿Escuchaste ahora?
10: Háblale, pues, que se ponga a platicar conmigo más noche. si tú ya le diste permiso.
7: ¿Ya ves, Raúl, por andar con cosas?
9: Que si te habla más noche. ¡Inés! ¡Inés!
7: Ya cálmense, por favor. Oye, parece que todo está bien entonces, Raúl.
8: Pues, no sé, creo que ya está bien porque ya no quiso hablar nada. Le dije una vez que si en verdad me ama, pues me lo vas a demostrar. Le dije, pues como hizo ahorita, pues ni mencionó a nadie, pues eso ya me conformo con eso también. Pero aunque no me mandó los mensajes, los chocolatazos, pero de todo modo, pues ya no mencionó a nadie, con eso está bien. Porque si hubiera mandado de otro, pues ahí pues ya no lo voy a traer acá.
7: ¿Y aún así la vas a traer?
8: Así es.
7: Bueno, pues ahí está. Cuídate mucho, Raúl, ¿ok?
8: Órale, igualmente.
12: Ya márcale, mandilón, y dile que la amas, brody.
8: Ahorita lo marco.
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2: Señores, en un ratito más se viene la última prueba para ver quién va a ser el más baboso en la casa de los babosos. Les tengo una sorpresa, no solo para el público, sino también para ustedes. Así que, ¿qué pasó el día de ayer? Vamos a recordar qué pasaba, se puede decir, en la semifinal. Era el sonidito. El público participó. Cada participante tuvo alguien del público que les ayudó a adivinar un sonidito. Escuchemos cómo fue que el ranchero chido sumó dos puntos. Ok, aquí va el primer sonidito. Tú nos dices qué es este sonidito.
3: Una ambulancia.
2: Muy bien, es una ambulancia. Vamos con el que sigue.
3: ¿Es un perro?
2: Claro, es un perro. Vamos con el que sigue.
3: Esa puede ser una sierra.
2: No es una sierra. Sigue el tiempo. ¿Qué más? Tienes 30 segundos.
3: Ok. ¿Un motor?
2: No es un motor.
3: Ok, es una moto.
2: No es una moto. ¿Quieres pasar?
3: Paso, sí.
2: Ok, ¿qué es esto?
3: Es agua.
2: No es agua. Va de nuevo. Se acabó el tiempo.
4: Ay, ay, ay.
2: Bueno, en este momento. Ok, ahí sumaba dos puntos, adivinó dos soniditos, le tocó Armando, lo hizo por Erasmo. El primero, Armando.
5: Una sirena de una ambulancia.
2: Muy bien, si es una ambulancia, ¿qué es esto?
5: Un perro ladrando.
2: Un perro, claro que sí. Van dos, vamos con el tercero. No es una motocicleta, va de nuevo.
5: Un tráiler.
4: No, primo, no es un tráiler.
2: Erasmo, no puedes decir nada, ¿eh?
4: No, dale, primo, dale, ¿qué es?
5: Un tractor.
2: Te quedan 20 segundos, no es un tractor. ¿Quieres cambiar de sonidito?
5: Sí, cambia, por favor.
2: A ver. ¿Qué es?
5: A ver, otra vez. No le alcanzo a escuchar bien.
2: Se acabó el tiempo. Bueno, ahí está. También había sumado dos puntos. ¿Quién representó a el garbanzo? Daniel. Otro Daniel. Vamos a escuchar qué pasó. Daniel, te vamos con el primero. Arrancamos.
6: ¿Una sirena de una patrulla?
2: No.
6: Sí, una sirena de una patrulla, de una ambulancia.
2: ¿De una ambulancia? Sí, vamos con el que sigue.
6: ¿El doggy?
2: No.
6: ¿Un perro enojado?
2: Muy bien, un perro enojado, vamos. Tienes 30 segundos, ¿qué es esto?
6: Una motosierra.
2: No es una motosierra.
6: ¿Una moto?
2: No es una moto, puedes pasar, ¿eh? Paso.
6: Paso. ¿Un martillo?
2: No.
6: Oh, una bomba.
2: No es una bomba.
6: Una explosión.
2: No es una explotación, se acabó el tiempo.
4: ¿Una explotición?
7: Explotición.
2: O sea, cállense, estúpidos, que estoy yo metidísima en este concurso, ¿ok? Nada más están ahí sentados ahí viendo a ver qué.
7: Me critican a mí,
2: vamos,
7: señores.
2: Con el que sigue. Vamos con Doggy. Yo cae. Una chica te representó, Doggy.
4: Ándele, güey.
8: Oye, qué mensos todos, nada más adivinaban dos, el perro y la ambulancia. Güey.
4: Oye, pero fue trampa. Los demás no les explicaron bien que podían pasar.
7: Exacto, así
2: claro, claro que sí. Les dijeron,
7: es cierto.
2: ¿Pasas? ¿Quieres ir al siguiente sonido?
8: Ok, bueno, vamos, Yocaef.

0: Arranca el tiempo cuando sale el primer sonidito. ¿Qué es esto?
1: La sirena de una ambulancia o de policía.
0: Así es, muy bien.
1: ¿Un perro?
0: Muy bien, un perro. ¿Y mandos?
1: El que sigue. Los 10. El que sigue. Un pato.
0: Un pato, van tres. Nada más son 5 soniditos. Regresamos al otro. Me quedan 20 segundos.
1: ¿Una motosierra?
0: No.
1: No, no, el que sigue. ¿Un martillo?
0: No es un martillo. Se acabó el tiempo. Muy bien, bueno, ahí estaba. Esos dos soniditos eran muy difíciles. Obviamente decían que si era un martillo, que si era una moto, el otro. Pues bueno, vamos, Celino, te representó Eduardo.
2: Eduardo, ¿cómo me gustaría conocerlo en persona ahora que salga de la casa? Ahora que salga de la casa, me gustaría encontrarlo en algún parque o que me agarre en su camioneta, así entre las herramientas.
0: Escuchemos, por favor. Eduardo, ¿estás listo?
3: Sí.
0: Hay un minuto y entre más soniditos adivines mejor, así que vamos con el primero. Adelante.
3: Es una sirena, una ambulancia, una...
0: Así es, sirena, una sirena de una ambulancia.
3: ¿Un perro?
0: Claro, es un perro.
4: Perro.
3: Como un camión arrancando.
0: No es un camión arrancando. Paso, muy bien.
3: ¿Como una ola de mar?
0: ¿No es una ola de mar?
4: Pudiera ser, si pudiera ser. Ahí cuando se regresa el agua.
3: Paso.
0: ¿Paso? Se acabó el tiempo.
4: Ahí estuvo una transita, ¿eh?
0: ¿Por qué?
4: Nada más para agregar algo aquí coqueto.
2: Oye, yo escuché que él dijo el pato. Y eso pasó, ese era el pato. Dijo en el tiempo. Yo sentí que estaba dentro del tiempo.
0: Selena.
4: Sexoso.
0: Bueno, vamos con la última, el diablito.
4: Ah, ese pa' qué, ya.
5: Ahí sí. A todos se les explicó, si no adivinabas uno, podías pasar al otro.
0: Escuchemos, pasó algo muy raro aquí.
5: Es que él empezó, Choco.
0: Sí. Escuchemos. Yeah. Muy bien, aquí está, vamos con el primero.
3: ¿Es como una ambulancia? ¿Sirena?
0: Es una ambulancia, es una sirena.
3: ¿Está hablando el doggy o qué?
0: Está hablando el doggy, muy bien. No, no está hablando el doggy.
5: Oye, no te estés pasando. Oye, Brody, ¿qué traes contra mí o qué?
4: Dale, estás conmigo.
5: No, espérame, ¿qué traes contra mí este güey? No, ¿qué traes contra mí? Oye, que no se meta, Brody.
3: Amárrelo.
0: Sí, doggy, ya cállate, doggy. A ver, déjame meterte.
4: ¿Qué es?
5: No, Brody, ¿para qué se mete? ¿Para qué me mete?
4: Oye, está pasando el tiempo.
0: ¿Un perro? Claro, es un perro ladrando. ¿Qué es esto?
3: Güey.
4: Dale, güey, tienes 8 segundos.
0: No es un güey, no es un güey.
3: ¿Es suerte?
0: Se acabó el tiempo.
4: Dijo resorte, man. Ese es no, un menso que me decía.
0: Pero puede ser muchos resortes. Nah, o sea, tenía que especificar qué resorte era. Y el resorte realmente no era un resorte. El efecto era el efecto de esto que sostiene la puerta, ¿no? Es como un resorte que sostiene
4: es
0: la
4: un
0: puerta.
4: Un topecito.
0: Ustedes lo han visto que tiene la un plastiquito al inicio. Y la otra que no adivinaron tampoco era la de un soplete. Un soplete como de estos que prenden como con una chispa, ¿no? Sí, raspan, sí, sí. Y ponen el sopleto algo ahí. Eso era.
4: Y tú como juez hubieras parado doy o parar el tiempo, hijo de la...
0: No, diablito, es que tu participante se metió con el doggy.
4: Sí, sí, pero tú podías bien parar ello.
0: Sí, le dije, parar y decir, no interrumpas.
4: Exacto, el doggy seguía hablando y hablando y hablando, brody, y hablando.
5: Un día después, acabamos de... Yo estoy de acuerdo contigo, la regaron. Se acabó. ¿Ya pasó? Ni modo.
6: Más muerto no podía estar.
0: Pero, señores, al regresar, finalmente la prueba de la final. ¿Quién será el ganador? Les tengo una sorpresita. Yo little kids.
2: Ay, chico, no les hace. Te mando un saludo a todos los hombres casados. Ya quiero salir de este encierro.

onda? ¿Qué onda? ¿Qué onda, mi racita? Oiga, pues ya andamos por aquí. ¿Qué onda? ¿Qué dicen? ¿Cómo les va de viernes? Ya estamos ya prácticamente, pues ya iniciando el fin de semana. Saludos para la racita que ya terminó la semanuca. Y ya recogieron el cheque, ¿no? Ya para, pues para las caguas luego. Entonces, ¿qué onda? Sale, pues es viernesito, 14 ya de agosto del año 2026, oiga. Es para disfrutar bonito de este fin de semana, esperamos que se la pase bonito. Y pues ahí si va a salir a algún lado, hágalo con cuidado, ¿verdad, mi gente? Tómese sus cheves ahí moderadamente, diviértase, que pues para eso chambeamos, ¿no? Para echarle también algo por ahí de diversión. Para el día de hoy, oiga, está pronosticada una temperatura máxima de 77 grados, una mínima de 70. Actualmente está 70, prácticamente. No, está 72 y se siente 76. Bueno, ándele pues, mi gente. Pues hay que disfrutar, ¿no? Yo soy su servidor, el Vaquerillo, aquí a través de la grande 104.7, la más mexicana, quien te saluda en este, pues, micrófono, ¿verdad? Y pues estamos poniendo a tu disposición el número de teléfono 414-326-9727 para que le marques si deseas enviar algún saludo, alguna felicitación por cumpleaños o fecha en especial. Aquí estamos para atenderte, ¿sale? Bueno, pues esta es la grande, la más mexicana. Yo soy tu compa el Vaquerillo y ¿qué te parece si de una vez nos arrancamos con lo que es el mix de la, pues de la noche, ¿no? Por aquí de la primera hora. Vámonos recio, pues. Se llama Libros Tontos.

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Aquí te dejo la banda Machos. Una de las rolitas que vas a estar disfrutando el día de hoy.

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hecho, oiga. 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Mientras tanto, continuamos el saludazo por ahí para el buen Chago. También para la familia

Bueno, pues aquí vamos mandando los saluditos para la familia Guerrero, especialmente para Verónica y para Alma Guerrero, también para su hermano Olivio. Ya se nos trabó por aquí, está mal escrito esto. Lo escribimos de carrera. Ovidio, no te digo. Ahí está, Ovidio Guerrero, y para toda nuestra Rosita, por allá de la meritita Capirucho, oigan, para nuestra gente. Por allá, les dicen chilangos, yo no sé por qué será, pero también para nuestra gente por allá de Tamazunchales, San Luis Potosí, por ahí la familia Pereira, ¿cómo no? Y la señora Maguito Pereira, y el señor Pedro Pereira, ¿verdad? La señora, bueno, más bien la señora no es Pereira, ¿verdad? El señor, es el que, don Mario Pereira, y la señora Maguito. No me acuerdo su apellido, pero ellos son de por allá de Tamazunchales. Y pues toda nuestra gente también de San Luis Potosí, especialmente por ahí para Juan Ramón García, toda su familia, con muchísimo gusto. Gente que nos escuchan también por allá en Texas, un saludazo para que nos escuchan por medio de la aplicación, por allá para el buen, gran amigazo Carlitos González Mora, por allá del Meritito Palos Altos, para el profe Ángel González Mora, Ramón González Mora, cómo no, maestrazos, saludazos para todos ustedes, señores. Ándele pues, ahí está, nos vamos con más música. Aquí está Gerardo Ortiz, que hace poquillo por ahí tuvimos la oportunidad de disfrutar de su música por ahí en el Eagles Club. Se llama Damaso, oiga, aquí en La Grande.

Querillo de la grande 104.7. ¿Qué tal, eh? Saludazos para toda nuestra racita que nos escuchan dentro y fuera de la ciudad, en esta temporada bonita de grandes eventos.

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Silver. Ándale, pues ya vamos encarrerados a la siguiente hora. Gracias por estarme acompañando en este, gracias a Dios, es viernes. Ya fin de semana, oiga. En este mes tan, pues, ¿cómo se dice? Tan chipocludo, ¿no? Que todo dar buenos festivales, grandes eventos, buenos bailes para que usted pueda disfrutar con toda la familia, ¿no? ¿Qué más se puede esperar de esta época de verano, ¿no? Y pues bueno, por supuesto, nosotros trabajando con todo el gusto del mundo desde la radio de Milwaukee para usted. Y para usted, y nada más que para usted. Muchísimas gracias también por estar en sintonía de nuestras estaciones, al pendiente de nuestras promociones. Y ahí vamos, mi racita. Bueno, pues entonces nos vamos con más música y yo regreso después de esto para iniciar la siguiente hora. ¿Qué le parece? Ándele, ya tenemos listo y preparado también el mix para iniciar la siguiente hora.

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ya vamos entrando aquí la siguiente hora. Venga, ahí está. Estos aplausos son para usted que está en sintonía, amable auditorio, amable público, que están pendientes siempre de la grande 104.7, la más mexicana. Y pues bueno, aquí estamos en esto que es la pachanga grande de las noches. Esta es la primera estación de la radio de Milwaukee de Bustos Media, ya con un poquito más de 20 años al aire. Y pues gracias a su amable preferencia, mi racita, Bueno, pues aquí estamos. Vamos a mandar de una buena vez los saluditos para toda nuestra gente, ¿verdad? También que son por allá de Aposol, Zacatecas. Saludazos para el buen Ramiro Franco, para toda la familia Franco por ahí, para Ramiro, para Adrián, para Cornelio, para todos ellos, grandes, grandes amigazos, y para todas sus familias. También vamos a mandar el saludazo especial por allá para la señora Socorro Vázquez. ¿Cómo no? Ándale pues, comadre, ahí está el saludazo para usted, para sus hijas Adriana, Rosita, Ivette, Evelyn, y para el muchachón de la casa, el buen Ernesto, Ernesto Madrid. Sale, ahí está todo el saludazo grandote para toda la familia Vázquez y para toda nuestra gente, especialmente también para el señor don Benito Carrillo, cómo no, don Benito, ¿cómo ha estado? Esperamos que bien. Así es que pues ahí está el saludazo, Y pues para toda nuestra gente, ¿verdad? De por allá de Jaralillo, para toda nuestra gente de por allá de los terreros, de todos aquellos lados, de por allá de Nieves y de por allá de Río Grande, Zacatecas. Ahí está el saludazo. ¿Qué le parece? Pues aquí nos vamos yendo. Ahora sí que como dijo don Servando, aquí le estamos dando. Nos vamos con esta rolita, bueno, más bien con el mix, para iniciar la siguiente hora, para deleitarle bonito. Se llama La Niña.

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un chiste, oiga, que estaba, iba un señor por ahí en su vehículo, ¿no? Manejando, y luego, pues iba pasando por ahí donde estaba un manicomio, ¿no? Un manicomio, es un edificio grandote donde tienen a los loquitos, y que se le ponche el carro, se le ponche una llanta y que se detiene frente a una ventana de ahí del recinto donde estaban los loquitos, y que estaba un loquito ahí agarrado de la, ahí de los, del cancel de la ventana, mirando para afuera, tranquilo, bro, sin ofender a nadie ni nada, ahí estaba. No, pues que este se pone a desmontar ahí la llanta para cambiarla y, oh, hombre, ya voy tarde al trabajo y todo eso, y mira lo que vino a pasar, ¿no? Bueno, como quiera se puso a desmontar su llanta, pero no se vio que al estar quitando las tuercas de la llanta, se estaban rodando y se estaban yendo a la coladera de ahí de la, pues de la, del, pues de la calle, ¿no? Ya cuando puso la nueva llanta, que buscó los tornillos, ya no estaban. Caramba, pues ¿qué pasó? No, pues que se fueron los tornillos a la coladera. Y pues ¿ahora qué? No, pues, y que no hallaba qué hacer, se rascaba la cabeza y ¿ahora cómo le hago, no? No, pues que le dice el loquito, según eso el loquito, ¿no? Dice, hey, hey, dice, y este voltea, dice, ¿qué? ¿Me está hablando? No, pues Simón, me está hablando, a ver, ¿qué onda? Y dice, ¿qué pasó? Y dice, ¿qué pasó? Dice, se fue, se rodaron los tornillos por allá a la coladera, ¿verdad? Dice, sí, pero puedes, hacerle de alguna manera, pues, ¿cómo? Sí, pues, ¿cuántas llantas trae el carro? Trae 4 llantas, dice, pero, ¿y cuántas tuercas trae cada llanta? No, pues que trae 5, ¿no? 5 tuercas. Ah, pues quítale una o dos a cada uno de los otros. Quítale una y complétale acá, dice, mientras llegas a donde, pues ya consigues más tuercas. Ah, caray, de veras, ¿verdad? No, sí. Eso hizo, se puso a quitarle una a cada uno de las llantas y ya se las puso, ¿no? Ah, caray, y ya le dice, oye, pues ¿qué estás haciendo aquí, no? ¿Qué no es un manicomio, no? Pues que sí, dice. Entonces, ¿qué estás haciendo aquí? Pues ¿qué, no estás loco? Dice, sí, güey, pues me tienen aquí por loco, no por pensar lo que tú estás pensando. No te digo. Ay, ay, ay, eso pasa cuando sucede, mi racita.

Seguimos adelante, ahí quedó el señor. Ahí queda el señor Don Pancho Barraza con este rolonón por ahí. Contentos de veras de seguirle enviando lo mejor, de lo mejor a toda nuestra racita que pues nos está sintonizando en esto que es la pachanga grande de las noches, mi gente. Soy tu compa el vaquerillo y vamos a seguir mandando los saluditos para nuestra gente que nos sintonizan por allá en Waukesha.

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1: Sí, señor, esta es la 104.7, la grande, la más mexicana, la estación que manda. Oye, pues ya nos vamos, nos escuchamos aquí, si Dios quiere, mañana por la tarde por aquí, en un control remoto que vamos a tener por ahí en Wingstop, en la gran apertura de Wingstop, en el 3266, sur de la calle 27. 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Y bueno, pues en este horario de la noche, pues nos escuchamos el lunes, ¿verdad? ¿Gustas escucharme también mañana temprano a través de la Z93.7, De la grande en la tarde, ¿verdad? Pero en la Z vamos a estar de 8 a 10 de la mañana, por allá en lo que es el mercadito de la Z93.7. ¿Sale? Ándele pues, mi racita. Soy tu compa el Vaquerillo, te deseo todo lo mejor para este fin de semana. Pórtate bien, que no te cuesta mucho, échale ganas a lo que te toque hacer, porque recuerda que entre todos...

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1: Y vamos a platicar de la inflamación, porque es una palabrota que todo mundo lo está platicando en medios sociales de cuidado con la inflamación crónica, cuidado con esto. Bueno, les voy a explicar qué cosas tenemos que poner atención al momento que nosotros nos estamos teniendo un problema con el peso, no nos estamos moviendo y estamos estresados. Esto crea muchos problemas en nuestro cuerpo y la resolución de todo esto no es una vitamina o una poción mágica, es realmente evaluar cómo podemos controlar nuestro peso para tener un peso saludable, asegurarnos que nos estamos moviendo y sobre todo manejo de nuestro estrés. Ya sé, familia, suena imposible, pero estas tres cosas son las cosas básicas que cada uno de nosotros podemos hacer para mejorar nuestra vida. Al momento que hacemos esto, nos movemos hacia adelante, hacemos todas las cosas increíbles y además podemos hacer una gran diferencia en nuestra vida.

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3: ¿Piensas que tu hijo necesita apoyo psicológico? Hola, soy Paula Andaló de KFF Health News. Determinar cuándo es el momento de buscar ayuda profesional puede ser difícil, especialmente porque la consejería puede requerir una inversión importante de tiempo y dinero. Los terapeutas ofrecen 3 criterios fáciles de recordar para evaluar comportamientos preocupantes. Criterio 1, la frecuencia. Si tu hijo repite conductas, por ejemplo, nunca quiere salir del auto para ir a jugar al parque. Criterio 2, la duración. Si esto ocurre siempre de manera consistente, por ejemplo, llora cada día porque no quiere ir a la escuela. Criterio 3, intensidad. Por ejemplo, si siempre tiene que ordenar sus juguetes de determinada manera antes de salir o cerrar todas las puertas de la casa 10 veces antes de irse a dormir. Es importante observar si el comportamiento del menor está afectando su vida diaria. 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
6: 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We'll be right back.

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1: Vamos a regresar con los chistes estúpidos. Así que si tienes uno, paisano, márcanos.
2: Así es, al 1-855-370-3100. Traigo uno, no saben.
3: No, yo traigo uno atorado. No, un chiste atorado.
1: Te lo saco, papi.
3: Ah, bueno.

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1: Mis queridos hermanos y hermanas del alma, y que el Señor me les bendiga, y gracias por recibirme desde sus hogares, desde sus trabajos, en este momento de la Orden Guadalupana, que siempre y a cada momento llega con este programa incentivo de mucho conocimiento, este programa incentivo de mucha ayuda, de mucha concentración. Nosotros nos preparamos, hijitas e hijitos, para llevar un programa limpio, un programa sincero, un programa que ayude, no que lleve palabras, mentiras, patrañas en los oídos de las personas, o en la mente de la vida, o en la mente de un humano, de una persona. Hoy desde este momento les doy la bienvenida por aquí, desde esta estación radial. En vivo, en directo, los maestros de la Orden Guadalupana. Así que prepárese, señora y señor, su vaso con agua, prepare su fecha de nacimiento, agarre la línea telefónica de nuestro santuario hogar, de esta estación radial, de nuestro teléfono celular, donde también recibimos mensajes de texto, mensajes de WhatsApp, donde todos los días cualquier incertidumbre o nostalgia hay que estar pendiente por qué está pasando o por qué está llegando. Hay prioridades en la vida, y la prioridad primaria, hijitas e hijitos de mi corazón, es la madre y nuestro padre. Pero después de esa prioridad, también es nuestro cuerpo, porque nuestro cuerpo es quien nos acompaña todo el tiempo y toda nuestra vida. Y según cómo lo mantengamos, vamos a andar bien o vamos a andar mal. Según la prioridad que tenemos en la vida, la segunda prioridad, hermanos, es la felicidad. Y cada acto, cada pensamiento y cada acción suya tiene que ir perfilado o perfilada y dirigida a la felicidad de su vida, a ser feliz. O si no, está viviendo usted como un zombie, como estar muerto en vida. Imagínense usted, hijitas e hijitos de mi corazón, solamente comiendo para vivir y viviendo para comer. La tercera prioridad que yo pudiera decirle es la tranquilidad, que pese a los problemas que existen, a las difíciles circunstancias y que estamos viviendo, tenemos que estar recibiendo buenas influencias. Debemos ser serenos y tranquilos para que nuestra mente y nuestras ideas, hijitas e hijitos de mi corazón, encuentre algo bueno. Y esos requisitos usted los tiene en este momento. De la Orden Guadalupana empiezo a entregar ayuda. Dice este primer mensaje de texto por aquí del 9 de agosto de 1976. Maestro, no sé por qué de repente las cosas me salieron bien, me corrieron del trabajo, estoy enfermo. Actualmente estoy en casa, pero a plena luz del día no puedo salir, siento miedo. A ver, hijito de Dios, bienvenido. Guillermo me dice aquí del nombre Guillermo. Mire, hijo, estoy viendo una carta oscura donde veo llamas, donde veo su vida, incluso su esposa lo ha querido dejar, hermano, y no porque ella quiera, sino que es que hay veces el hombre se vuelve tan machista, prepotente, y no porque quieran, sino porque le ciegan los ojos, le ciegan la mirada. Usted es un hombre que desafortunadamente económicamente lo corrieron por un problema que tuvo desde la empresa suya, pero ese problema, hijito, fue porque usted no aceptó que allí en la empresa usted hiciera una tranza. Usted es un hombre correcto, hermano. Usted es un hombre como los que muchas veces no se encuentran en cualquier negocio o en cualquier parte de trabajo. Usted lo que hizo estuvo muy bien. Y yo lo felicito porque gracias a la honestidad que tiene, usted todavía no ha perdido a su esposa. Pero si usted no pone en práctica, no se quita este salamiento, no se quita este empave, este embrujo que le han hecho, hijito, pues lo que va a terminar es quedando solo, porque usted le da coraje, pero ese coraje no le da con la empresa o con el actual trabajo que usted tuvo, sino con su familia. ¿Ellas qué culpa tienen? Si ellos son como un ser indefenso. Es como yo agarrar al perro y decirle al perro, usted tiene la culpa de mis cosas, y pegarle y maltratarlo y hasta matarlo. ¿Pero cuándo se ha visto esto, hijito? Cuando hay maldad, cuando hay daño. Usted siendo víctima de un ciclo, de un caos mortal, es lo que está causando. Y necesita ayuda. Y se la presto yo y se la garantizo. Pero venga a mi santuario hogar. Porque yo por un teléfono no curo maranguangos, ni empaves, ni salamientos, ni por un micrófono, ni por esta estación radial. Pues deberida usted en este momento hacer de cuenta que tiene que venirse mañana mismo a mi santuario hogar. Visíteme aquí, por favor. Haga lo posible, que ahorita estará la línea, estará que me debe traer, hábleme fuera del aire y estará a mi domicilio.
2: 414-513-7837, nuestra línea aquí en Milwaukee, rápidamente se abre a través de la Orden Guadalupana. 414-513-7837, 414-513-7837. La línea está habilitada, hijitas e hijitos de mi corazón, 414-513-7837. Usted, hijita o hijito de mi corazón, no ha venido acá, a Estados Unidos, hijito, a perder los sentimientos, a perder un hogar, a perder una vida, a perder el tiempo. Hay personas que me visitan aquí en Milwaukee. Aquí estoy yo, el maestro, el director de la Orden Guadalupana. Todos los días atiendo consulta. Si usted quiere una orientación gratuita, si quiere saber del amor, si quiere saber de la pasión, si quiere saber, maestro, de mi enfermedad, por qué no me rinde el dólar, por qué no me rinde el trabajo, por qué no consigo, por qué estoy en la droga, en los vicios, 414-513-7837. Oído, 414-513-7837. Yo no me canso todos los días de decirle a mis hermanos y a mis hermanas, ánimo, a echarle ganas. Acá el que pierde un minuto, pierde una hora, pierde el día, pierde la semana, el mes, el año, pierde la vida. 414-513-7837. Vámonos rápidamente a darle ayuda a las llamadas.
1: Bienvenido a este programa. Debe la fecha de nacimiento, por favor.
3: El 2 de diciembre de 1974.
1: Sagitario, usted, hermana.
3: Sí.
1: Lo primero que me dicen los números, la astrología, hijita, y la predicción, usted está casada, pero en realidad está separada, hermana.
3: Sí.
1: Tienes un elemento muy bueno, el fuego.
3: Sí.
1: De esto podemos desprender día de la semana para que lo tenga en cuenta el día sábado. Hijita, veo aquí a través de las cartas de la predicción que usted tiene un hijo, ¿es así?
3: Sí, así es.
1: Pero le voy a ser franco, veo que este hijo no es con la persona que usted quiere vivir, ¿verdad?
3: Así es.
1: ¿Usted quiere apartarse, divorciarse?
3: Sí.
1: ¿Usted en realidad quiere saber si ese divorcio se va a hacer, verdad, hija?
3: Sí, así es, estoy desesperada.
1: Sí, hijita, definitivamente aquí aparece el divorcio. Lo que pasa es que su marido la maltrató a usted mucho, hijita, mucho dolor.
3: Sí.
1: Y sobre todo psicológicamente, hermana.
3: Sí, así es.
1: Bueno, pero gracias a Dios, Dios no nos deja solo. Ha encontrado usted una pareja con la que quiere hacer la vida. ¿Sabe lo que qué es lo que pasa, hija? Que él también se desespera porque él la quiere ver desligada de esta persona a usted. Entonces va a haber divorcio. Eso se lo puedo asegurar. ¿De acuerdo, hijita?
3: Sí. Oiga, quiero preguntarle también. Mire, más que nada también mi preocupación es porque el papá de mi bebé, el que ahorita es, como quien dice, mi esposo, él tiene un problema de tartamudez. Se le vino a raíz de que terminó con una exnovia y quiero saber si esa persona hizo algo para que él tenga ese problema. O sea, de hecho no es un problema que tenga desde siempre, sino que es un problema que se ha venido agravando poco a poco, y a partir de que dejó a esa mujer, su problema empeoró y ahorita es todavía ahora de que todavía no se cura ni nada.
1: Si usted me da la fecha de su actual pareja, hija, pues yo miro a ver si es que hay algún demonio tartamudo o maligno que le esté haciendo. Pero dame la fecha de él, por favor.
3: Mire, es el 6 de octubre de 1972.
1: 6 de octubre de 1972. Según el horóscopo, las cartas, las previsiones de Libra también es, ¿verdad, hija?
3: Sí.
1: Pues mira, yo le voy a ser franco, hay cosas que de pronto le ha tocado vivir muy, pero muy a menudo a él, y son cosas que no las ha podido olvidar. Desafortunadamente, esa mujer sí ha sido una dificultad, no es facultad, sino dificultad en la vida de él. Por eso es que de pronto se desespera, o hay veces de la misma manera de que no puede hablarte seguido, no puede explicarte las cosas, le da como coraje y le da las paredes. Entonces esto es producto de algo malo que no lo ha curado, hijita, y que debe buscarle ayuda, pero donde le den respuesta. Y si quiere venir conmigo, pues nuestro templo está abierto todos los días, de 9 de la mañana a 6 de la tarde, pero que tenga mucha fe. Platíquele, dígale, vámonos con el maestro, porque ahí nos pueden ayudar, ahí nos pueden resolver las cosas que nuestra vida están pasando.
3: Sí, le agradezco mucho.
1: No, hermana, gracias a usted por confiar en las palabras del maestro. Y despreocúpese que viene el divorcio, pero esto de su pareja sí arréglenlo pronto, por favor. Dios les bendiga.
2: 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Usted acá no ha venido a perder a su familia. Usted, hijita, no ha venido a que un hogar se destruya, a que cuando el amor, hijita, está floreciendo, de la nada se pierda. 414-513-7837. Aquí usted me encuentra, hijitos de mi sentimiento, a diario atiendo gente, arreglo problemas, y sus problemas desde el hogar se lo digo. 414-513-7837. Vamos rápido, otra llamadita antes de despedir este programa.
1: Sí, bueno, debe su fecha de nacimiento, por favor.
4: 9 de julio de 1960.
1: 9 de julio de 1960. 160.
4: Sí.
1: 9 de julio, signo zodiacal de Cáncer, elemento fuego, especialmente día de la semana, el día miércoles. Lo primero que me indica en este momento aquí la predicción, hijita, es que está divorciada.
4: Sí.
1: Aproximadamente de unos 13 a 14 años, hijita, usted sufrió un deceso y sufrió algo muy feo, ¿verdad?
4: Sí.
1: Bueno, hija, de esto, darle gracias a Dios porque las bendiciones son bonitas. Y a la Virgen Santísima agradecerle por tenerla a usted como una madre que ha sido luchadora. Veo aquí que eres madre de 3 hijos.
4: Sí.
1: De los cuales en este momento cualquier padre, así sea yo, cualquier persona oyente que escucha, pues nos preocupamos por nuestros hijos. Usted me está hablando por problemas de uno de sus hijos, por problemas que en este momento usted siente y resiente que debe solucionar. A ver, sé que me está hablando por uno de sus hijos, ¿verdad?
4: Sí.
1: Ok, hija, debe la fecha de nacimiento de él, por favor.
4: 5 de mayo de 1979.
1: 5 de mayo de 1979, bueno, hija, Tauro, su elemento, hijita, es el fuego también, pero también día de la semana, el día viernes, y aquí veo un color, el verde. Cuidado con este muchacho, cuidado con este hombre, hija.
4: Sí.
1: Él está siendo afectado por un ritual maléfico, por una energía negra, al cual, hijita, pues debe ponerle cuidado, porque él no quiso aceptar ir, no sé si a jugar cosas, pero desafortunadamente, hija, está siendo afectada por una energía subterránea, la llamo yo.
4: Uh-huh.
1: Por eso cuando una de las personas no acepta ir a esta secta satánica, por eso es que nuestros jóvenes, nuestra humanidad se está invadiendo por el diablo, por Satanás. Y cuando no aceptan entrar en una secta de estas, hijita, los van embrujando, los van dañando, encantando. A ver, ¿el qué le ha platicado? Platíqueme algo, por favor, de lo que él le ha dicho.
4: Le da miedo la oscuridad. Seguido nos toca dormir con la luz prendida porque le da miedo estar a oscuras, o me toca estarlo acompañando. Hay noches que no nos deja dormir. Dice que le murmuran al oído, que no lo dejan dormir. Hay ratos que se pone muy violento y en un instante ya está otra vez como si nada, como si nunca se hubiera molestado. Y y pues puras cosas así media raras.
1: Hijita, pues debe tenerle mucho cuidado. Mire que mucha humanidad está pasando por eso y tenemos hijos en la casa de 40, 50 años que nunca pudieron salir al mundo por el miedo, por el ahuyento de las sectas satánicas, de la brujería, de la maldad, de que los van y se reúnen en un panteón a tardes, horas de la noche, a hacer rituales, a dañar a otras personas. Hija, pues yo le recomiendo ante todo mucha fe ante Dios. Gracias por hablarme y pues que usted venga, tráigame la fotografía o tráigamelo a él, pero que lo curamos, hija. El Señor me les bendiga, el Señor me les cubre y la sangre de Cristo obre sobre él, para el Padre, el Hijo.
2: Hermanitos de mi corazón, el tiempo se me agota. Que Dios me los bendiga. Recuerde mi línea 414-513-7837. Aquí en Milwaukee usted encuentra la Orden Guadalupana. 414-513-7837. Bendiciones.
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2: Gente de confianza que viene del TR, mandar dinero, mandar cosas. ¿Tú los has visto que han salido? ¿Se han visto ellos o qué?
3: Sí, pero no está normal eso, pues si ya es un hombre casado.
2: A ver, bueno, vamos a marcarle. ¿Qué pasaría si nos damos cuenta que tu marido sí nos da otro nombre, Tere, y no el tuyo?
3: Pues ya, que se vaya.
2: ¿Cómo se llama la amiga de la infancia de tu marido?
3: Karina,
2: ok. Alessandro, marcando tu nombre, no haga ruido, mi amor.
4: Cuidado, en la confianza cae la desgracia, y a lo mejor le roban.
2: Sí, disculpe, estoy buscando al señor Eduardo.
5: Ah, sí, soy yo.
2: ¿Qué tal, señor? Mire, mi nombre es Raúl Molinar, le estoy llamando, soy enfermero aquí del médico Jaspero. La razón de mi llamada, señor, le estoy marcando porque acaba de venir a internarse una persona en la cual tiene pues una enfermedad altamente contagiable. Esta es transmitida de manera íntima, señor, y le estamos marcando porque le pedimos los contactos de las personas con las cuales esta persona ha estado, este paciente, y usted salió en la lista, señor.
5: ¿Cómo?
2: Sí. Entonces necesitamos que... Con esta llamada no le estoy diciendo que usted tal vez está enfermo, contagiado ni nada, sino queremos invitarlo a que venga y se haga también exámenes, señor. Ya de que, como le digo, es altamente contagiable.
5: Discúlpeme, pero ¿quién es esa persona?
2: Señor, me encantaría darle nombres. Lamentablemente, por cuestiones y cláusulas de confidencialidad, no puedo hacerlo. Pero mire, hay algo que puedo hacer por usted, señor.
5: A ver, dígame.
2: Usted, por cuestiones legales, me puede dar nombres y yo con un sí, con un no, le puedo ir respondiendo, pero yo no le puedo dar, como le digo, por cuestiones de contrato, yo no puedo darle... nombres. Como le digo, esto nada más, yo sé y me imagino que ha de ser difícil recibir una llamada así, ha de ser demasiado preocupante. Es por eso que le quiero echar la mano, pero sí me encantaría que venga y nos visite y se haga un examen, señor.
5: Pues estaría bien, para estar más seguro.
2: Ok, muy bien. Y como le digo, para confirmarle el nombre de la persona, digo, para yo nada más, yo le puedo decir con un sí o con un no, usted me puede dar nombres de las personas, más o menos para que se dé una idea.
5: Está muy bien. Vamos,
2: mire, deme nombres, no me dé apellidos, no necesito, para no hacerlo más problemático esto. Nada más el nombre de las personas con las que usted ha estado en, digamos, los últimos 60 días.
5: Ok, 60 días, deje, tengo buena memoria.
2: Dos meses. ¿Han sido varias?
5: Ajá. Pues sí, más o menos.
2: Ok.
5: ¿A Laura?
2: Laura, no se llama Laura nuestra paciente.
5: Miriam.
2: Tampoco, señor.
5: ¿María?
2: No.
5: ¿Karina?
2: Karina, no. No, tampoco, señor.
5: ¿O Teresa?
2: Tampoco, señor. ¿Alguien más?
5: Bueno, son las que recuerdo hasta ahorita.
2: Ok. No, señor, no. ¿Y con todas ha tenido intimidad, señor?
5: Pues sí, nada más, pasivamente. O sea, un encuentro y vámonos.
2: Ok. Pues mire, señor, no le estamos llamando, Eduardo, de ningún hospital. Somos un show de radio, estás al aire. El bueno, el malo y el feo, yo soy el pelón. En otra línea tenemos a Teresa, tu esposa, que te quería poner esta llamada, que es la trampa. Quería saber si le pones el cuerno con una tal Karina. Tere, nos dio hasta más nombres.
3: ¿Quiénes son las otras?
5: No esperaba eso. ¿Qué pasó? ¿Qué?
3: ¿Cómo está eso, Eduardo? ¿Quiénes son las otras?
5: Yo pensé que era fraude, estaba jugando, solo di nombres por dar, pero tú sabes que tú eres la única.
3: Sí, tenías que decir Karina, ¿verdad? Y luego otras también.
5: Bueno, es que Karina es la que más conozco de la infancia, cuando fuimos a la escuela.
3: Pues y hasta ahorita salió, ¿qué tienes con ella o qué?
5: Yo pienso que esto mejor lo hablamos en la casa, aquí en el radio como que es mucha publicidad, muchas personas.
3: Muchas personas que dijiste, ¿quiénes son esas viejas ahora?
5: Ya te dije que son amigas, yo nomás... te seguí el juego, no sabía que me estaba poniendo una trampa, pero como haces trampa, no, yo también me puse a jugar.
3: Qué casualidad.
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2: Es que a veces llega gente del pasado a tu vida y...
8: Qué chido, qué bonito,
2: y te mueven, recuerdan. Te mueven tu presente.
8: Bueno.
2: Digo.
9: Pero tú no lo tienes que permitir. O sea, porque si llegan... Y tú sabes que hay fuego por ahí, te tienes que alejar.
8: ¿Por
9: tienes
8: qué?
9: Que porque tienes que respetar a tu pareja.
8: ¿A quién le dan pan que llore?
9: Pues es que uno se tiene que controlar.
8: Si regresa
9: no son
8: una
9: simios.
8: Nalguita del pasado y dice, hey, ¿vas a querer o te los doy a alguien más?
2: ¿Aló?
8: Excuse me.

0: regresó a tu vida y qué pasó? O sea, ¿te movió todo tu presente? Coméntanos, estamos en vivo a través de YouTube, es arroba bueno mala feo. Suele suceder de que de repente, no sé, o sea, estás ahí en el matrimonio, estás en una relación, ya pasaron años y todo el rollo. Y ay, de repente revisas tus DMs.
1: ¡Ay! ¡Ay! Y ¡qué bonito!
0: ¿Ah? ¿Y esta? ¿Quién es? Hola.
2: Oh, oh. No, y te, hola, bebé.
0: Espérate.
2: Y ¿cómo has estado?
0: Y te dice como nadie te dice en la vida. Solo nadie esa persona.
1: Ay.
0: Yo, por ejemplo, me llamo Raúl Alfredo. Y me hola, Alfredo. Y yo, ¿qué? ¿Qué?
2: Sí.
0: O sea, no es, ¿qué onda, pelón? ¿No?
2: Sí, no.
0: No es un radio escucha, ¿estás de acuerdo? Es alguien que te conoce y tú dices, a ver, pero en la torre.
2: En la mother.
1: Imagínate.
0: La novia que tenía en Chihuahua.
1: Hi, Raúl, ¿remember me?
0: Sí.
1: Y tú es un scam.
0: Ay, güey, no. Ya ves el nombre, ¿no? Ya ves el nombre. Y dices tú, no, si es. Te metes a ver las fotos y tú dices, no, si es porque de repente ponen también fotos así de la infancia. ¿Te acuerdas de cuando? Y te dan señas. ¿Te acuerdas aquella vez que llegaste?
1: ¡Ay, ya decías, cállate que me desesperas!
0: Pues sí, güey, pero ya después.
1: Una vez le pregunté y le mandé un correo electrónico a una morra así. Ajá. Remember when we used to work together at the Velvet.
0: Ah, pero güey, a ver, el que la buscaste.
2: ¿Quién los entiende? Si por algo terminas con esa persona, ¿para qué la quieres volver a buscar si no quisiste estar con esa persona?
1: Porque Pao, te queda la espinita.
0: Pero a veces no fue algo negativo por lo que terminaste con esa persona.
1: Claro, fue algo bonito.
0: Yo en lo personal fue que me vine a los Estados Unidos.
2: Sí.
0: O sea, no.
2: Pero ya
0: no
2: fue nada, esposa,
0: que yo hice.
2: Ya
0: no fue
2: tienes
0: nada
2: familia,
0: que ella
2: hijos. ¿Ya para qué te metes en algo que no fue y no se dio?
1: Pero te queda la duda de qué hubiera sido conmigo.
2: No, pero piénsala, ay, pero eso no hagas.
0: Eso no me detuvo. Acá. De todo modo, no pasó nada. Pero no fue eso.
1: Pero ya la vi en la foto, está bien buena.
0: No.
2: Esto es más raro.
0: No, vi la foto y fui.
1: O la otra.
0: No, vi la foto y. No, dije, ¿ya para qué?
1: Me enseñaste tres.
2: Habló el William Levy.
0: Dije,
2: el William Levy.
0: Le digo, ¿ya para qué me buscas? Ya pasaron añitos. No, ya es mamá como de tres. Así, sí. Hola, ¿qué pasó? No, pues, muchas gracias, bien.
2: ¿Y ella qué habrá dicho de ti cuando te vio? Que,
0: papazote.
2: ¿Sí tú crees?
0: ¿Eh?
1: Eso, exitoso.
2: El pelón
1: dijo, ahorita no necesito un brinca-brinca.
2: Cállense los dos, se sienten bien acá y ni al caso.
0: A ver, leemos tus comentarios. ¿Llegó alguien del pasado? ¿Qué onda? ¿Cómo te fue con esa persona?

0: Bienvenidos todos, reciban saludo cordial todas las personas que diariamente escuchan este programa. Las personas también que por primera vez nos escuchan, reciban pues la más calurosa bienvenida a este programa de Alta Parapsicología, Mentalismo, Videncia, Mediumnidad. 414-518-7905. 414-518-7905. 414-518-7905. 414-518-7905. ¿Cuál es su nombre?
1: Blanca Estela Ceballos Ríos.
0: Blanca Estela, ¿en qué fecha nació Blanca?
1: 20 de julio del 73.
0: ¿Del 63?
1: 73, 73.
0: 20 de julio de 1973. ¿Cuál es su problema?
1: Mire, mi problema es que hace varios años mi esposo me engañó con mi hermana, pero él niega todo. Y yo tengo esa duda y ya tengo mucho tiempo que he querido consultarle, maestro, pero hasta apenas ahorita entró la llamada. Mucho gusto en saludarlo, maestro.
0: Por eso, ¿cuál es su duda? ¿Cuál es su duda? ¿Cuál es el problema? ¿Su esposo la engañó con su hermana?
1: Mi duda es que si sería mentira o sería verdad, porque ella dice que no, que es mentira y él también.
0: ¿Y usted cómo se dio cuenta o quién le dijo?
1: Por unos mensajes que ella le enviaba a él.
0: ¿Y estos mensajes qué decían o qué oían esos mensajes?
1: Pues en esos mensajes decía que por ahorita tú eres mi único amante y que gracias por todas las cosas buenas que me has dado.
0: Santo Dios bendito. ¿Y en qué fecha nació su esposo?
1: Es maestro.
0: ¿En qué fecha nació él?
1: El primero de abril del 66.
0: Primero de abril del 66. Sí. ¿Y se dedica a enseñar? ¿Es maestro?
1: Sí, es maestro.
0: ¿Y su hermana?
1: Mi hermana es ama de casa.
0: ¿Y en qué fecha nació su hermana?
1: El 8 de agosto del 67.
0: El 8 del 8 del 67, del signo Leo, su hermana.
1: Sí.
0: Y es que ustedes han tenido diferencias. Yo veo problemas entre su hermana. O sea, desde mucho tiempo yo veo negatividad.
1: Ah.
0: Su hermana acá por su fecha de nacimiento se ve pues negativizada.
1: Sí.
0: Le veo daño, le veo mal. Y sí, desgraciadamente, pues hubieron situaciones entre ellos dos. Yo lamento decirle esto, pero se llama saber la verdad. Y yo tengo que hablarle con sinceridad y con verdad. Acá yo veo que su hermana se le insinuó a su esposo y trataba pues de estar con él.
1: ¿Y si estuvieron juntos?
0: No se dio porque su esposo es íntegro, su esposo es buen hombre. Mire que él siempre ha sido responsable y hasta usted hace rato me decía que él nunca ha dejado la obligación y que ha sido un hombre pues que ha estado pendiente de usted y de la familia.
1: Ah, muy cierto, maestro.
0: No es culpa de él, acá la situación en la que está mal es su hermanita, qué pesar, pero esto tampoco es culpa de ella, ella está poseída por una negatividad que la conduce y que la lleva a una situación de pasión desbordada.
1: Y que nos quiere hacer daño, ¿verdad, maestro?
0: Les ha hecho daño. Porque mire los pleitos que han formado con toda esta situación y todos los mensajes que ella misma provocando esto, queriendo que ustedes se separaran, hija.
1: Ah, qué bueno, maestro.
0: Triste, no, qué bueno, no, qué malo y qué mal, o sea, qué tristeza por su hermana, o sea, ella poseída por esa negatividad. Bueno, porque usted se está dando cuenta y gracias a Dios me llamó para que se diera cuenta de la situación. Y poder saber usted, y pues tiene que venir, tiene que acercarse, hacer la lucha, traer la fotografía de su esposo para protegerlo, porque él trataron de cautivarlo. Su hermana fue con una persona que practica las malas artes, y trataron de a través de unos brebajes, unos tomizos, hacerlo caer y pecar a él. Gracias a Dios que él es un hombre íntegro y que no ha caído en las tentaciones. Pero pues tanto va al cántaro, le hago que al final se revienta, hija, hay que tener cuidado, venga, le puedo ayudar. Mientras tanto la voy a poner en cadena y oración, al igual que a su esposo, y pues a su hermana también, porque no deja de ser su sangre, su familia, y hay que ayudarla también, ¿ok?
1: Quisiera hacerle otra pregunta.
0: ¿Cuál es su otra pregunta, Blanca? Cuénteme.
1: La pregunta es, maestro, que ya tengo días que cada rato me siento mal, tengo piedras en la vesícula.
0: Es que usted está enferma, usted pertenece al signo de cáncer, Blanca.
1: Yo estoy enferma.
0: Acá se ve, usted pertenece al signo de cáncer, ¿verdad?
1: Ajá, sí.
0: Y usted, su regencia viene de la luna y dramáticamente hay una influencia pues que le crea enfermedad, conflicto. Más que todo, pues sí, su estómago, su vesícula. Tiene que operarse para que le saquen esos cálculos porque eso le produce unos cólicos muy fuertes, hija.
1: Sí.
0: Entonces hay que operar, eso tiene días de doctor, de médico, ¿ok?
1: ¿Y es urgente que me opere, maestro?
0: Pues es muy bueno que lo haga. No deje pasar mucho tiempo porque se le está pudriendo su vesícula.
1: Entonces, ¿con pastillas y con medicamentos
0: ya? No, tiene que operarse, tiene que ir, pero ya ahorita con láser yo creo que la pueden ayudar.
1: Ah.
0: Ándele pues, hijita, Dios me la bendiga y pues, gracias por su participación, ¿ok?
1: Ah, muchas gracias, maestro. Ándele, pues, muchas gracias, maestro.
0: Se cuida, hasta luego, bye.
1: Hasta luego, Dios.
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0: Hola, ¿qué tal? ¿Cuál es tu nombre?
3: Lourdes Rodríguez.
0: Lourdes, ¿en qué fecha nació Lourdes?
3: 2 de noviembre de 58.
0: ¿Del signo Escorpión usted?
3: Sí.
0: ¿De 1958?
3: Sí.
0: ¿Cuál es su pregunta, Lourdes? ¿Cuál es su problema? ¿En qué le puedo servir?
3: Tuvimos muchos problemas con un hermano y él se ahorcó.
0: ¿Hace entonces, cuánto?
3: Apenas hace 15 días.
0: Complicada la situación, hija.
3: Sí, porque él, no sé qué problema tenía contra nosotras las hermanas.
0: ¿Y dónde fue eso? ¿El dónde dispuso de su vida? ¿En qué parte?
3: Nosotros lo demandamos y lo llevaron a la y ahí se ahorcó.
0: ¿Y qué problema tuvieron? Cuénteme.
3: Él tenía muchos problemas porque quería dinero de la casa de mis papás.
0: O sea, quería disponer de lo que dejaron sus padres.
3: Sí, él quería fuerzas, dinero.
0: ¿Y entonces ustedes lo demandaron?
3: Sí.
0: ¿Y allá donde estaba él en el trámite o allá en el problema judicial, allá fue donde él dispuso de su vida,
3: allá,
0: se ahorcó?
3: Allá se mató.
0: Ave María, hija, por Dios, complicado porque les quedó ese sentimiento de culpa a ustedes.
3: Sí.
0: ¿Y han sentido algo ustedes en la casa o algo? ¿Pasos,
3: no,
0: ruidos?
3: Él buscaba mucho acercarse a lo que es la Santa Muerte.
0: Sí.
3: Entonces siento que no sé qué problema tenía con nosotras.
0: Y al morir se desencarnaron todas las energías y la intranquilidad en ustedes.
3: Sí.
0: Lourdes, muchos problemas, muchas dificultades con su familia durante mucho tiempo y esto no ha sido natural, esto ha sido un daño, ha sido un mal.
3: Sí, así nos pagó.
0: Triste y desgraciadamente. Ahora la muerte pues no llegó por disposición de Dios, sino que Él dispuso de su propia vida, conducido y conllevado por toda esta negatividad.
3: Sí.
0: Todos los problemas entre ustedes, la situación negativa. Es complicado su caso, tiene que acercarse, lo mejor es que usted venga para poderle tratar, ayudar a superar todo esto y ayudarle a que él descanse en paz también y a que haya tranquilidad en su hogar. Porque ahorita están alterados todos, fue muy reciente. Hicieron su novenario, lo enterraron bien.
3: No, ella lo quemó, la mujer con la que estuvo viviendo.
0: ¿Y ustedes asistieron al sepelio o al velorio o algo?
3: Nosotros le hicimos novenario.
0: ¿Pero asistieron al velorio, al sepelio, al entierro?
3: Yo fui a los rosarios. Bueno, más bien fui al velorio.
0: Pero a la cremación no asistieron ni nada, ¿al velorio sí fueron?
3: Yo sí fui al velorio, mis hermanas no, y fui al crematorio.
0: Ave María, y usted es como la más condescendiente de todas, ¿no? O sea, con sus hermanas fue el pleito más agresivo.
3: Sí.
0: Ellas son más rencorosas también.
3: Sí,
0: aunque
3: no.
0: Usted también es de una mujer de un carácter muy fuerte, por ser decir, Escorpión es una mujer también fuerte.
3: ¿Quién?
0: Usted.
3: Sí.
0: Y qué pesar pues todo este suceso en la familia, qué tristeza, todo esto negatividad, la discordia, todo esto provocado, todo esto fue provocado, Lourdes.
3: Sí.
0: Esto no fue natural, todo eso es provocado, un daño, un mal. Lo mejor es que venga cuanto antes, tráigame fotografías de toda la familia para poder si podemos disipar toda esta negatividad para que después no tenga más problemas entre ustedes y que no vayan a haber más muertes provocadas, ¿ok?
3: Sí.
0: André, Dios la bendiga y la esperamos.
3: Gracias.
0: Se cuida, hasta luego.
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0: Muchos mensajes, muchas personas que nos escriben. Tenemos un mensaje. Vamos a ver quién nos escribe. Nos escriben. El señor Manuel nos pregunta por su hijo, su nombre de su hijo Jesús. Y no le voy a decir su nombre porque me está pidiendo aquí que conserve el anonimato. Entonces voy a reservarme acá los nombres. Voy a reservarme acá los nombres. Su fecha de nacimiento también me lo va a reservar, señor. Lo que tiene su hijo efectivamente, usted bien sabe y lo siente que esta mujer no le conviene. Esta mujer se ha aprovechado de él siempre, lo ha engañado, lo ha traicionado y desgraciadamente sigue cayendo en las redes de esta mujer. Esta mujer lo tiene atrapado y usted, pues, por eso nos escribe. Quiere darle un cambio a su hijo. Tráigame fotografía de él para iluminarlo y hacerlo entrar, pues, en razón. Que él recapacite de lo que está haciendo. Pues está haciendo, pues, una situación negativa con esta mujer. La relación no conviene para nada. Veo problemas, dificultades. Tiene que tener cuidado. A usted también lo tienen trabajado, señor. Acá yo veo un daño, veo un mal, veo una negatividad. La fotografía que usted me agregó en su mensaje, pues veo claramente la situación. A usted lo tienen enterrado allá de donde usted viene. Esta situación ya fue hecha desde hace tiempo y esto viene por manos de una mujer. Tiene que tener cuidado, acercarse, venga cuanto antes, tráigame la fotografía de su hijo para poderlo ayudar. Y a todos ustedes la invitación, escriban sus mensajes, llámenos, muchas llamadas.
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0: Hola, ¿qué tal? ¿Cuál es tu nombre?
4: Mi nombre.
0: ¿Sí?
4: Francisca Calderón.
0: ¿Perdón?
4: Francisca.
0: Francisca, ¿en qué fecha usted nació, Francisca?
4: El 64.
0: 64.
4: Ah.
0: ¿Qué día y qué mes?
4: El 10 de marzo.
0: ¿Sí? De 1964, me dice.
4: Sí.
0: Hábleme un poco más fuerte y dígame cuál es su pregunta o problema.
4: Mire, mi pregunta es de un hijo mío que tiene muchos granos en su cara, ya lo he llevado a especialistas y no se me cura, ¿verdad? Y luego le sale, luego se le mete y quisiera saber si es, pues es, ¿cómo le dijera si esto es por bien o por
0: mal? Es enfermedad, hija.
4: ¿Es enfermedad?
0: Es enfermedad y es situación mala y negativa porque es en su sangre.
4: Oh.
0: Hay que limpiar bien su sangre, hay que cuidar bien su alimentación. Hay que ponerle a trabajar a este muchacho con su alimentación, su sistema digestivo nos puede ayudar mucho. Si él ingiere y toma ajo todas las mañanas en ayunas, va a ingerir bastante cebolla, comer pues bien adecuadamente, una dieta balanceada, para así regular pues y darle fortaleza a él. Necesita licuados de betabel, remolacha, de apio, manzana, zanahoria, situaciones pues que me le ayuden a limpiar su organismo. Porque a usted le hicieron un daño estando embarazada de él, acá le marca claramente. Entonces por eso le viene esta situación, esta deficiencia misma, esta enfermedad.
4: Ajá.
0: Pero fácilmente lo podemos tratar.
4: ¿Sí?
0: Tráigalo para yo ayudarlo. Yo lo someto a un régimen mismo, alimenticio, donde vamos a limpiar y a purificar. Y vamos a ponerlo a funcionar bien, porque este muchacho aquí, ustedes son fuertes, hay habilidades.
4: Ajá.
0: Usted es una mujer fuerte, hija de Dios. Y hay posibilidad de ayudarle, ¿oyó?
4: ¿Sí?
0: Usted es una mujer que tiene empuje. Y es echada para adelante, y es una persona amable, que eso la caracteriza mucho a usted.
4: Uh-huh.
0: Es una persona altruista, una persona amable, una persona pues que tiene mucho idealismo, y así fácilmente le podemos ayudar.
4: Uh-huh.
0: Usted es muy emotiva, y esto nos va a servir mucho para pues ayudarle y motivarlo a él.
4: Uh-huh.
0: Tiene que darle esa motivación, y hay que despejar esas dudas, porque hay muchas dudas en ustedes, por su relación, su familia misma, también ha sufrido y ha tenido problemas, y una mujer que ha dado mucho pero ha recibido muy poquito.
4: Uh-huh.
0: Amado, pero ha sido mal correspondida y el hombre que la tiene un tesoro pero no la ha sabido valorar.
4: Uh-huh.
0: Y entre ustedes dos hay muchos problemas, hija.
4: Sí.
0: Acá le marca.
4: Y otra pregunta, mire, él no vive aquí conmigo, se casó y se fue con su esposa a su casa. ¿Y cómo ve usted si regresará mi hijo o no?
0: ¿Quién, su hijo?
4: Uh-huh.
0: Vamos a ayudarle para que él esté bien, pero también usted tampoco puede meterse en la relación de él.
4: No.
0: Él tiene que estar allá, si él se casó y está con una esposa, ya salina de otro costal, hija.
4: Sí.
0: Entonces ya no puede estar con usted, tiene que estar es con su esposa y su familia, ¿no?
4: O sea que él se fue a la casa de la suegra.
0: Ay, si está mal entonces, usted tiene que apoyarle y aconsejarlo para que él se independice y sea harina de otro costal, que no se vaya a recostar a otro lugar.
4: Ajá.
0: Y usted también le ha malcriado mucho porque todo se lo ha puesto en la boca, casi que masticadito lo malacostumbró mucho usted a él, ¿me entiende?
4: Ajá.
0: Entonces ahí también hay muchas situaciones de holgazanería, de pereza.
4: Sí.
0: Holgazán, pues, o sea, con todo respeto se lo digo, ¿no?
4: Uh-huh.
0: Entonces hay situaciones que hay que tratar de ayudarle, y por eso le digo yo a usted. Usted es una mujer que tiene mucha emotividad. Usted es una persona que tiene, pues, mucha energía. Entonces hay que utilizar esa energía, canalizarla, para motivarlo a él y empujarlo, ¿me entiende?
4: Sí.
0: Que se ponga a trabajar y que salga adelante.
4: Ajá.
0: Y que le eche ganas, ¿ok? Porque
4: todo
0: eso son traumas mismos de los pleitos mismos suyos con su pareja, ¿me entiende?
4: ¿Ah?
0: Porque yo le he hablado ahorita de su esposo. ¿Su esposo está ahí con usted?
4: Sí.
0: Hay que decirle que venga, que usted estamos, que estamos, que la acompañe, porque hay mucho que ver también con él y hay mucho que decirle, ¿oyó?
4: Sí,
0: Porque entre ustedes dos han habido muchas situaciones y un muro enfrente de ustedes dos que no los deja encontrar la felicidad profundamente.
4: Sí.
0: Y por eso mismo necesitan la ayuda, la orientación. Acérquese, con mucho gusto le vamos a ayudar.
4: Ajá.
0: Dios me la bendiga, ánimo y suerte, y acá la esperamos.
4: Sí, está bien.
0: Gracias.
4: Hasta
0: luego,
4: bye. Hasta luego.
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0: Muchas personas llamando, nos llaman y nos piden en un número de suerte. Acá pues vemos acá una persona que hizo una petición para unos números. Vamos con gusto a darles los números. Es el 07, el 11, el 21, el 25, el 38 y el 42. Esos son los números que le favorecen. Juegue los que esos son los convenientes para usted, señora, que pues nos pidió, nos hizo esta petición. Con mucho gusto y a todos ustedes la invitación. Ya sabe que estamos para servirle, orientarle y damos paso. Tenemos llamada. Hola, ¿qué tal? ¿Cuál es tu nombre?
5: Delia Rosario.
0: Delia, ¿en qué fecha nació?
5: 14 de diciembre del 77.
0: ¿Del signo Sagitario usted?
5: Sí.
0: ¿37 años tiene?
5: Sí.
0: ¿Y cuál es su problema? Sea concisa en su pregunta.
5: Lo que pasa que últimamente me he sentido muy cansada. Mi suegra acaba de fallecer y mi suegro está muy enfermo.
0: ¿Quién falleció, su suegra?
5: Sí.
0: ¿De qué murió su suegra?
5: No saben de qué falleció, que un paro respiratorio.

0: Eso de una mujer.
1: Pero últimamente me he sentido muy cansada, me duelen los pies. Yo hago así actividad y me siento muy cansada, no sé a qué se deberá, ya tengo como 3 o 4 años así.
0: Vamos a concentrarnos a ver si le podemos ayudar. Vamos a tratar de crear un puente telepático entre usted y yo y vamos a tratar de visualizar a ver si podremos ayudarle, ¿ok?
1: Sí.
0: ¿Usted ha buscado ayuda antes? ¿Le han tratado alguna vez de ayudar?
1: Sí, pero, ¿sabes? Ahora sí que nada más me sacan dinero y no...
0: ¿Qué tipo de personas ha buscado? ¿Qué tipo de ayuda? ¿Curanderos, curanderas?
1: Sí, pues me llevaron ahora sí que a curar, pero no me... Hay veces que me siento bien y hay veces que me siento muy cansada, con mucho sueño, y me duele todo el cuerpo.
0: ¿Y con qué la curaban estas personas?
1: Pues, supuestamente me han curado con pirú, ramos.
0: Pero nada le ha servido, hija.
1: No, por una temporada me siento bien y luego, por ejemplo, un pie ya camino o salgo así y me hizo de los pies, me duele todo el cuerpo.
0: Esto no es natural, esto es malo, y lo que le pasó a su suegra también y todo lo que está pasando con la enfermedad de su suegro, porque él está muy enfermo también.
1: Sí, sí, también por
0: todo
1: eso.
0: Todo esto es provocado, triste y desgraciadamente. Y acá también usted se ve mal aspectada. Yo acá en su fecha de nacimiento estoy viendo el riesgo acentuado en su vida, en la salud, y por eso esos malestares, y usted tan aprensiva a las enfermedades. Desgraciadamente está pasando por una mala época, y desgraciadamente se presentan muchas situaciones crónicas en su piel, muchos problemas en su piel, en sus piernas, en la parte ósea. Se ven situaciones acá y pues por parte de su esposo vienen situaciones, la familia de él están dañados, de ahí viene el mal. Lo que usted está padeciendo es un daño que le hicieron a la familia de su esposo, señora. Y todo esto es lo que le provoca toda esta enfermedad triste y desgraciadamente. Esto es lo que la tiene dañada, enferma. Y pues acá estoy analizando, y también su cerebro también, y la mala memoria, porque usted está perdiendo la memoria, hija.
1: Sí, hay veces que sí, no, de tanta presión que tengo, ya no sé.
0: No se acuerda de las cosas, todo se le olvida.
1: Sí.
0: Y mire, de mal en peor, una mujer tan noble que ha sido usted, porque usted con nadie se ha metido nunca y ha sido una mujer buena y noble. Pero mire cómo desgraciadamente le han dañado, y pues a su esposo, a la familia de él.
1: Sí, porque lo que pasa es que aquí cuando yo me vine encontramos unos frascos con hombres de varias gentes que no conozco.
0: ¿Unos frascos con hombres? ¿Dónde los encontraron?
1: En el refrigerador.
0: Ave María, por Dios bendito, hija.
1: Entonces eso sí, no sé de qué...
0: ¿Ahí en la casa de su suegro, pues?
1: Sí, aquí.
0: ¿Y hay quienes habitan? ¿Están ahorita? ¿Usted está viviendo ahí?
1: Sí, ahorita estoy aquí viviendo, llevo como 5 meses.
0: ¿Quién más vive ahí?
1: Mi cuñado el más chico y su esposa. Y mi suegro y mi cuñado el mayor, pero está separado.
0: ¿Y usted desconfía de pronto de la cuñada de su esposo, de la esposa de su cuñado?
1: ¿Perdón?
0: ¿Usted como que tiene desconfianza o algo de la cuñada de su esposo?
1: Pues de la mayor, o sea, ya está dejada, pero... O sea, está dejado, pero sí, yo siento que viene...
0: O sea, ¿de la hermana de su esposo?
1: No, de la concuña, pero ya no vive aquí, se separaron. Ahorita la que vive aquí, no sé, pues se ve noble.
0: ¿Y cómo se la lleva usted con esta muchacha, con la esposa del menor?
1: Pues hasta ahorita no hay pleitos, o sea...
0: ¿Y usted duda y de pronto le ve situaciones negativas, pues, a la del mayor? ¿A las que ya no viven ahí?
1: Sí, ella se separó de mi cuñado.
0: Acá hay situaciones de ventaja, y ellos se van a hacer matar por esa herencia, hija. Créame que esto va a traer mucha discordia, muchos problemas, muchas dificultades. Por eso es mejor que usted, como me dijo en un principio, usted busque lo suyo de una vez. Si le llega a tocar algo a usted, a su familia, a sus hijos, pues bendito sea, que pues les va a ayudar a servir mucho, porque ustedes han pasado por muchos problemas económicos.
1: Sí.
0: Pero no hay que esperar nunca nada de nadie, hay que buscar, y usted es una mujer emprendedora, una mujer inteligente, porque usted es una mujer inteligente. Y créame que alejándose usted de esa casa, se va a alivianar y se le van a quitar todos estos malestares. Porque el problema y todo el daño lo hicieron a la familia desde él, desgraciadamente. El señor está enfermo. Usted debería de traerme una foto del suegro, o hablar con su esposo, coméntele que usted nos llamó, dígale todo esto que le estamos diciendo para que él esté alerta. Porque él es que más duro le van a tirar, hija.
1: Ah, ok, sí.
0: Entonces traiga fotografías y le podemos ayudar. Quitarle ese malestar a usted, porque usted se siente enferma es porque está allá. Pero saliéndose de allá, usted va a estar mejor, ¿ok?
1: Sí, sí, sí.

0: Ah, ok, sí, está.
1: Dios me la bendiga y me la proteja y la esperamos.
0: Muchísimas gracias.
1: Gracias a usted por participar, se cuida, hasta luego.
0: Gracias.
1: Bye. 414-518-7905, 414-518-7905, 414-518-7905, 414-518-7905. ¿Cómo es su nombre?
2: Gregoria Cárdenas.
1: Gregoria, ¿en qué fecha usted nació, Gregoria?
2: El 2 de enero.
1: 2 de enero. Hábleme un poco más fuerte y dígame en qué año nació.
2: Ay, ¿en qué año yo nací? En 1935.
1: ¿Está con una hija suya ahí o quién la acompaña?
2: Aquí me está acompañando, es mi nuera.
1: Su nuera.
2: Ajá, sí, porque ella me está, hizo la llamada, porque yo no sé leer ni escribir.
1: La esposa de su hijo.
2: Sí, es la esposa de mi hijo, sí.
1: Pero usted decidió llamar porque usted me escucha en el programa.
2: ¿Más de usted?
1: Usted me escucha en el programa, usted me escucha.
2: Sí, mire, de casualidad que yo, saqué mi grabadora, no la había yo sacado, ¿ve? Entonces, yo la saqué y entonces oí. Y yo me quedé tanto, me clavó tanto en el pensamiento. Digo, a lo mejor estoy así, me siento triste, me siento que me duele en parte la cabeza, me siento que es más la vista la que yo veo empañado. Ya me llevaron a operar y yo quedé igual, yo con una tela en los ojos, y una tela en los ojos y no puedo yo ver bien, no me puedo cuando me caigo. Me salgo, me caigo, ya tengo 80 años de edad, pero fíjese que desde cuando yo tendría como unos 40 años, cuando comencé yo a tener muchas cosas, de que yo ya la fuerza, como que yo me siento triste, olvidada, como que yo me siento pues desanimada de estar hasta aquí en la casa, yo me siento triste, yo no sé qué cosa nos está pasando. Mire, me han llevado en muchas partes, me han llevado a curar, y ¿sabe qué? Nomás me sacan el dinero y no me dicen la realidad, y ¿sabe qué? Yo me interesé mucho en su voz de usted. Y entonces dije yo, pues a ver, voy a ver, pero vive bien lejos usted.
1: Usted escuchó mi programa y pues le gustó pues el programa, por eso se motiva, me llama. Y pues puedo ayudarla porque lo suyo no es natural, por eso las operaciones que le han hecho han sido en vano, porque lo que le están tratando es algo sobrenatural, es algo pues no bueno. Usted tiene un daño, tiene un mal, usted lo dijo hace un rato, hace más de 40 años.
2: Ajá.
1: Y acá la situación desgraciadamente no es natural, es un daño, es un mal, es brujería, es hechicería. Usted le hicieron un trabajo negro oscuro y por eso la enfermedad y el perder usted el sentido de la vida, porque usted lo ha dicho, o sea, usted empezó a sentir esa tristeza, se sintió sola, totalmente negativizada, o sea, lo que tiene usted es un daño, un mal, y esto es lo que le ha traído tanta enfermedad, tantos achaques, tantos problemas con su familia en general, señora. Porque lo que más le preocupa, y como buena madre, sus hijos, ¿no?
2: Uh-huh.
1: Entonces, tiene que acercarse, así esté.
2: Porque mire, yo tengo un hijo, el más chiquito, y que fue a trabajar, y mira que no...
1: No la hace, o sea...
2: No le habla,
1: imagínese.
2: Y nosotros somos dos, yo, mi pareja, también mi pareja tiene, ya está viejito también mi esposo, y él padece también de lo mismo, de la vista, y ya está, que ya nomás nos sintemos como maniados, como quién sabe cómo. Ay, Dios, ¿y cuánto, usted cuánto cobra?
1: Yo le puedo ayudar, mamita, no es cuánto vale, porque su salud no tiene precio ni se puede comprar. Ni la vida misma, ni mucho menos. Acá se trata de la cuestión de fe, de que usted venga y en un esfuerzo por venir porque está lejos, pero así le toque ir hasta el fin del mundo, es para que pueda curar, sanar a su pareja también tantos achaques y tanta enfermedad, porque yo también aquí lo visualizo a él. Y hay una conexión y ustedes desgraciadamente han sufrido juntos, él ha acompañado y pues ha sido también de forma un escudo para usted. ¿En qué fecha nació él? ¿Cuándo cumple años su pareja?
2: Mire, mi esposo, nomás recuerdo de él, de su cumpleaños, es el 2 de, de febrero.
1: Él es del signo Acuario y usted también es del día 2 de enero, usted, ¿no?
2: El mes de mi santo es el de él.
1: Ajá. Por eso, pero usted nació en enero.
2: Sí, yo soy el 2 de enero.
1: Y él es del 2 de febrero.
2: Él es del 2 de febrero.
1: Ajá. Y ha habido una bonita conexión y ustedes han sufrido juntos, pero el que ríe de último siempre ríe mejor, señora. Y créame que va a tener usted la paz, la tranquilidad, porque yo ya inmediatamente la coloco en una cadena de oración. Y vamos a orar y a pedir, y usted con esfuerzo y sacrificio va a venir para yo poderla tratar y despojar su cuerpo de todo esto que la tiene contaminada y que le ha dado tanta presión, porque usted ha sentido esa presión en su pecho, ese malestar. Usted sabe que ese mal está dentro, porque usted siente ese malestar y esa como esa bola en su estómago. Y malestares en todo el cuerpo, sus piernas, esas dolencias, la espalda, la columna. Uh-huh. Al igual que su esposo también, porque él también yo lo veo muy afectado. Y hay problemas de osteoporosis. Uh-huh. Con su densidad ósea, aquí yo veo muchos problemas, dificultades, mucha insuficiencia también y problemas renales. Antes es que ha tenido fortaleza y ya ha sobrevivido a muchas situaciones, inclemencias mismas. De tantos problemas que han tenido en la familia, desengaños, sus hijos, la desilusión, porque mire lo que me dice su hijo, se va y ni siquiera le habla, nunca le ayudó a aportarle una ayuda, pues, económica.
2: Usted ve cómo estamos sufriendo, nomás estamos nosotros pasando con el pueblo, estamos ayudando con los de 60 y más que nos están dando la ayuda del gobierno, que nos da nomás...
1: Que le colabore, y gracias a Dios, Padre Todopoderoso, y que le han ayudado a ustedes por su edad, pues el gobierno les ha colaborado y es como están ustedes subsistiendo, ¿no?
2: Sí.
1: Pero bueno, la alegría aquí lo que...
2: aquí con un hijo. Nomás con mi hijo.
1: Aquí lo bonito y lo alegre es que ustedes, vuelvo y le repito, han sido fuertes. Y usted en los momentos que ha tenido esta desilusión y se ha sentido muy infeliz durante muchos años. Pero créame que ya ahorita usted a esas alturas de la vida es que va a tener la solución porque me encontró. Se nos cayó la llamada, lástima, se perdió la comunicación, pero si me sigue escuchando, venga, acérquese personalmente, le voy a servir en una forma directa, personal, a usted, a su esposo. Vamos a buscar el bienestar físico, su salud, su familia. Ya sabe que estoy para servirle, y a todos ustedes la invitación, ya sabe, puede visitarme todos los días.
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0: nosotros, amiga de la casa, la queremos retear. Ella es la abogada de inmigración más perrona, neta. Tienes que consultarla. Además, la más chula. Digo, ay, nomás como plus. Sí. Vamos a recibir con nosotros del meritito Michoacán Valley. Ella es
1: Qué bellos. ¿Cómo están? Qué placer verlos. Yo muy bien, gracias. Muy contenta de estar con ustedes.
2: Ay, mi Leti hermosa.
3: Qué bueno, Leti.
0: Corunda hermosa, la
2: ¿qué
0: Leti.
2: ¿Qué crees? Que nos mandaron una pregunta bien intensa. ¿Te la podemos hacer?
1: Por supuesto.
2: Dice, tengo un delito por robo a mano armada. Oh, my God. Esto fue en 1998.
0: ¿Él lo cometió o le hicieron a él?
2: No, él. Estuve en la cárcel por 6 meses. ¿Él lo cometió? Porque cooperé con la policía. Y salió con buena conducta, dice.
3: Está bien.
2: Dice, estuve en el parole por un año y en el 2010 me hice residente. Ahora me quiero hacer ciudadano.
0: Paso.
2: ¿Me podrá afectar este arresto? Abogada Leti, I love you.
3: No creo, ¿verdad?
1: I love you too. Bueno, esto es lo que pasa. Cuando te arrestan y luego aplicas para la residencia, se supone que tienes que revelar todo. Durante la entrevista, en la aplicación, te preguntan, ¿alguna vez has sido arrestado, citado, detenido? Entonces, cuando tú comentas que sí tuviste ese arresto y luego te dan la residencia, eso significa que inmigración ya te perdonó ese delito.
3: ¡Wow!
1: Si ese delito te hubiera descalificado, entonces no te aprueban la residencia. Cualquier cosa que se perdona antes de que te dan la residencia, entonces ya no te puede perjudicar para la ciudadanía. Todo lo de antes de la residencia queda perdonado, pero si cometiste algún delito después de que te aprobaron la residencia, eso sí puede perjudicar la ciudadanía, pero si no pasó nada después de la residencia, entonces sí, totalmente aplica para la ciudadanía, pero tienes que revelar.
2: ¡Qué bueno!
3: Mi compita.
2: ¿Era tu amigo?
3: Pues sí, yo lo conozco.
0: A mí lo que me llamó la atención es que dice que después de que salió del bote estuvo en parole. ¿Y tú, feo, paró o ya no paró?
2: El feo
0: ya
2: no, never paró.
3: Ya no paró desde hace mucho tiempo.

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1: Ese es mi Pancho, tu pregunta, carnal, échale.
0: El Pancho.
2: Bueno. No, buenas tardes, buenos días.
0: Buenas noches, Pancho, ¿qué onda?
1: Se acabó el día, ¿eh?
2: Ya, solo quería preguntar a la abogada porque nosotros tenemos un caso ahí con ellos y tenemos permiso de trabajo, pero el papá de mi esposa ahorita está ya muy enfermo y queríamos saber si ella puede viajar o no se puede.
3: ¿Qué tipo de caso tiene con nosotros?
2: Estamos aplicando para la residencia, opción 245.
3: Sí, sí. Ah, okay, sí, cuando aplican para ajuste de estatus, uno de los beneficios es que puede pedir un advance parole. El advance parole es un permiso de viaje. Se puede pedir por una razón humanitaria. So, si el papá de su esposa está enfermo o alguien está enfermo y necesita que los vayan a visitar afuera del país, se tiene que mandar pedir el advance parole con evidencia de esa enfermedad y de esa relación con esa persona, y entonces pueden aprobarle el advance parole, pero no es nada rápido. Existe uno que es urgente y uno de emergencias, donde también puede ir a la oficina de inmigración a que se lo den en persona si es algo muy urgente.
1: Mira, tenemos a Elizabeth que te tiene una pregunta. Hola, Liz. Tu pregunta para Leti Valencia, por favor.
4: Sí, buenas tardes.
1: Buenas noches. Mi
4: nombre es Elizabeth.
0: Hola, Eli.
1: Buenos días.
4: Sí, buenos días. Mira, estoy hablando porque tengo una pregunta para la abogada acerca de una folla que se llama la OVM.
5: OVM,
4: ajá. Sí, mira, mi pregunta es de esa, que es cuando, mi pregunta es, en el 2005, en el, si esa folla sale como cuando te vienes para, vas a entrar, es si te sacan las huellas o te sacan la foto, cuando tú quieres arreglar eso, te sale tu historial, y eso quería saber si es verdad o no es. Es verdad.
3: Sí, so el OBIM, así se llama la agencia, se llama Office of Biometric Identity Management, es la agencia que mantiene records de todas las huellas. Cuando una persona tiene detenciones en la frontera, cuando van a que te tomes fotos para cualquier alivio migratorio, todo eso va a salir en el FOIA de OBIM. Allí sabemos si te dieron deportación o si te dieron salida voluntaria cuando tuviste una detención en la frontera. Cuando aplicas para cualquier alivio migratorio, Inmigración USCIS va a sacar también el record de OBIM para saber qué es lo que está en sus huellas. Así que sí, totalmente. Todo lo que salga en ese FOIA también lo va a ver Inmigración, porque así van a determinar si tiene deportaciones, castigos o qué es lo que pasó.
6: Ahí está, lo mismo le pasó a las hermanas de la Chayo, las agarraron en la garita por huellas.
5: No, güey.
0: No.
5: Huellas digitales.
6: No, ellas por mensa.

0: Sí. One, two, three, ya estuvo. Y también en YouTube, arroba Bueno Mala Feo.
1: Tenemos a la abogada Leti Valencia.
2: Leti.
1: Oye, Leti, nos quedamos con la pregunta de Mari.
0: ¿Qué
1: dice
0: Mari?
1: Mari que tiene un hijo que ya es mayor de edad. Que mayor de edad, estamos hablando, Mari, ¿qué? ¿18 o 21 o cómo? Mayor de edad.
3: No, él ya tiene 33 años.
0: Está chiquito.
1: Un bebé. Pero que su hijo, ella es residente, pero quiere pedir a su hijo.
4: Sí.
1: Tu hijo que tiene DACA, ¿verdad, Mari? ¿Dices?
3: Él tiene DACA, pero cuando mi papá, allá por el 95, que hizo la petición familiar que me pidió a mí, también mi hijo entró en la petición. Entonces, el tiempo pasó y se tardó años para yo poder arreglar, pero cuando yo quise arreglar por la petición de mi papá, el caso estaba cerrado, porque mandaron aviso y nunca lo recibimos. Entonces yo arreglé, apliqué por mi hija. Mi hija ya tiene 21, ahorita ya tiene 23, pero a mi hijo quedó fuera.
1: Ándale.
4: Sí, él quedó fuera porque ya está mayor de edad y porque no pudo entrar en la petición porque ya no era derivado, ya es mayor de 21 años. Aunque usted lo pida, no puede usar esa petición para la 245i porque usted no es considerada familiar inmediato. La única persona que lo puede pedir sería un cónyuge ciudadano o un hijo ciudadano mayor de 21 años y así puede usar la 245i para arreglar aquí adentro. Si usted lo pide como residente, se va a demorar más o menos 20 años o 17 años para que esa petición esté vigente. Así le conviene más que se case con una ciudadana para poder usar la 245 y arreglar aquí.
1: Pero por amor. Por amor.
0: No, como sea, María, tú cásalo. Tenemos también al José en la línea. Y...
5: Yo tengo DACA. Ya tengo desde el 2015 que tengo DACA. No tengo nada de récord. Tengo una pregunta para la Advanced Pro. Tengo una abuelita que ya tiene 83 años y quería preguntar a ver si se puede ir por el humanitarian reasons para poder ir. A ver si podrá ser una un reason to go to Mexico for the advance parole.
0: Oh,
4: what?
0: What do you think, abogada? No estoy hablando en inglés.
4: Sí, es una buena razón, pero tiene que estar enferma, tiene que tener algo. Puedes exagerarlo un poco, decir que sí tiene tal vez
0: Alzheimer.
4: No sé, diabetes, Alzheimer's, alguna razón. El simple hecho de que ya tenga 83 años no es una razón humanitaria. Tiene que estar padeciendo de algo donde pueda someter documentos de un doctor diciendo que ella necesita verlo, verte a ti, porque tiene tanto tiempo sin verte, y con eso pueden aprobarte la advance parole, pero no puedes usar simplemente la edad. Tiene que ser algo más. Una enfermedad típicamente es lo que puede ayudar.
0: Dicen que ha resultado del Alzheimer's, y cuando le preguntan a la viejita, ¿dónde nació? No me acuerdo.
1: ¿Es buena prueba? ¿Es buena prueba?
6: Tenemos a Araceli. Araceli, pregúntale a la abogada más top in the world, Leti Valencia.
1: Hola, Chely.
7: Mi pregunta es, quisiera saber cuánto tiempo dura un proceso con el circuito noveno, una apelación.
1: Nunca he escuchado eso.
0: Una carrera.
4: Se puede demorar hasta 2 años en que te den una decisión. Los circuitos toman mucho tiempo para analizar un caso porque lo tienen que revisar desde el principio, hacer argumentos legales, a veces hasta pueden pedir argumentos legales en persona. Eso sí, se puede demorar 1 año a 2 años para que manden una decisión.
1: ¿Qué es eso del noveno circuito, abogada?
0: Son carreras, ¿no?
4: Es una apelación. Vamos a decir que te niegan el asilo en el tribunal. Lo puedes apelar. Y cuando lo apelas al Tribunal de Apelaciones de Inmigración, si te dan una decisión que igual no te gusta, lo puedes apelar al noveno circuito.
1: Ah, ok. Entonces el juez es como mi noveno circuito porque me apela. O sea, a veces que me dicen que no, yo voy y apelo con el juez.
6: Qué bonito.
1: Así es como le
6: ustedes son como, como las leyes.
0: A ver,
1: ¿me da mi noveno circuito?
0: Cállate,
1: ¿dónde la gente te puede seguir en redes sociales? Llamarte también si tienen alguna pregunta.

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1: Que la voluntad de Dios y la Virgen Santísima les bendiga. Gracias por recibir estos minutos. Gracias por dar esa entrada de inicio a la Hermandad de Sanación Guadalupana. Mientras muchos de ustedes duermen de pronto, mis queridos hermanos, hay otros que no descansan por hacer el mal, por enfermar. Y por eso es que a diario transmitimos este espacio radial, para que usted se dé cuenta que el protegerlos es nuestra necesidad, la necesidad de decirle qué está pasando. Resulta que a diario evolucionan todo nuestro alrededor para nosotros, ¿verdad? Hay cosas que evolucionan para bien, otras cosas que evolucionan para mal. Hay prácticas como la parapsicología, que está hoy al alcance de las manos de ustedes, para que la gente no muera, no enferme, no pase por tragedias, no fracase, en fin, para evitar desgracias de enfermedad, no pase tragedias y de pronto llegue de aquí a mañana a esa desgracia que llegó de la noche a la mañana. Que muchos de pronto en este momento se preguntarán, ¿y dónde ha evolucionado mi vida si lo único que he hecho es casarme, tener hijos, no tener suerte? La envidia, hermanos, esa envidia que hemos comprobado que actualmente en todas las partes donde está la Hermandad de Sanación Guadalupana, llega la gente pidiendo una ayuda, una súplica. Llega la gente poniendo un altar, poniendo una veladora a la Virgen Santísima, nuestro altar predilecto en nuestros templos de sanación. Y por eso, hijitos e hijitas de mi corazón, hay personas que han sido involucradas, masacradas a través de rituales con espíritus oscuros, con espíritus impuros, que en este momento recuerdo que los espíritus negros son los espíritus impuros, los espíritus de baja frecuencia, que tienen capacidad de enfermar, de dañar, de acabar con siembras, con negocios, con todo lo que tenga o que no tenga vida también, digámoslo de esta manera, hijitas e hijitos de mi corazón. ¿Por qué? Porque hay maldad. Hay gente que son asediados, atacados durante años por desgracias y no buscan ayuda. Están de brazos cruzados. Les recuerdo que la vida se pasa en un abrir y cerrar de ojos. Que no debemos ser soberbios a las cosas que vemos o nos pasa. Y por eso en este momento yo le doy la bienvenida. Si mis consejos, si lo que yo hago por ustedes, incluso se lo he dicho a la audiencia, no tiene valor, pero tiene un sentido. Un sentido más grande que el dinero, que es la fe y la esperanza, empiece a llamar, a comunicarse a estos programas. El tiempo, usted dirá, no, yo no tengo tiempo para hablar con ese señor o con ese, incluso digan, viejo chismoso, con todo el respeto que me puedo merecer, pero déjeme decirle que el tiempo que yo les presto es un tiempo que no vale, y que aunque valiera, Dios me lo recompensará algún día. Por eso busquen ayuda. Sanar después de estar enfermo son los milagros, y la oración y la fe es la que nos trae aquí. Dice por aquí este mensaje: maestro, estoy pasando por unas adversidades muy difíciles. He pensado hasta en quitarme la vida. Mi esposa Guadalupe me da mucho aliento para yo seguir adelante. Soy del 1 de septiembre de 1967. Como lo venía hablando, la gente a veces es asediada y atacada durante años. No nos damos cuenta. En el caso suyo, usted no se ha dado cuenta. Es por la terquedad que usted ha prevenido y ha sentido en su mente. Usted no se ha dado cuenta. Es porque siempre, hijito de mi corazón, trata de salirse con la suya. Pero déjeme decirle que ahora que no ha podido caminar, ahora que no se ha podido defender, ha buscado en quién refugiarse, en quién sostenerse, y ha sido Guadalupe su esposa. Para esto quiero decirle, usted no tiene una enfermedad natural. Usted tiene una enfermedad postiza, una enfermedad que empezó aproximadamente hace 27 meses. Le estoy hablando de 2 años y medio más o menos. Que usted no ha podido volver a remediar porque es una enfermedad que llegó de dentro de su cuerpo. Que empezó a sentir usted el dolor en esta parte, hijito y hijita de mi corazón, porque a muchos les puede pasar, tanto a hombres como mujeres, en esta parte de la orina. Empezó con la próstata. Y así sucesivamente, hijito, empezó a subir esos calores de enfermedades hasta dejarlo en esa silla donde se encuentra, hijito de mi corazón. ¿Pero qué hay solución? ¡Claro! ¡Hay que quitar este daño! Pero no está en quedarse allá sentado cruzado de brazos, sino en buscar, en decirle a su familiar, a su hijo, o a su esposa, o a su hermano, o a quien sea que vea que tiene corazón, acompáñeme donde el maestro, lléveme ahí con él, y con gusto, hoy o mañana, primeramente Dios, aquí lo espero en mi templo de sanación. Sí le pido que por favor me traiga la muestra de la orina completamente en ayunas. Sí le pido que tenga mucha fe y esperanza. Así como a usted le ayudo, vamos a darle ayuda a las llamadas telefónicas. Bienvenido aquí, hijitas e hijitos de mi corazón.
2: 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La línea está habilitada, hijitas e hijitos de mi corazón. 414-513-7837. Usted, hijita o hijito de mi corazón, no ha venido acá a Estados Unidos, hijito, a perder los sentimientos, a perder un hogar, a perder una vida, a perder el tiempo. Hay personas que me visitan aquí en Milwaukee. Aquí estoy yo, el maestro, el director de la Orden Guadalupana. Todos los días atiendo consulta. Si usted quiere una orientación gratuita, si quiere saber del amor, si quiere saber de la pasión, si quiere saber, maestro, de mi enfermedad, por qué no me rinde el dólar, por qué no me rinde el trabajo, por qué no consigo, por qué estoy en la droga, en los vicios. 414-513-7837. 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Yo no me canso todos los días de decirle a mis hermanos y a mis hermanas, ánimo, a echarle ganas. 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Vámonos rápidamente a darle ayuda a las llamadas.
1: Sí, bueno, bienvenido, mi querido hermano. Debe la fecha de nacimiento aquí. Este programa es en vivo. Debe la fecha, por favor.
3: 26 de agosto de 1960.
1: 26 de agosto de 1960.
3: Sí.
1: Hermano, signo zodiacal de Virgo, ¿verdad, hijito? Bueno, hermanito, vamos a ver qué nos dicen las cartas, la predicción según su fecha de nacimiento, el 26 de agosto. Hermano, mire, aquí su elemento es el aire. Debe cuidarse mucho las piernas, la espalda, porque últimamente lo veo con deficiencia en esta parte. ¿Qué pasa cuando una persona empieza a ser afectada por las partes de las piernas? Hay personas que dicen, no, son mi edad, o son las cosas, o es el trabajo, o el exceso de carga que tengo. Seguro aquí también el color que debe utilizar, el color café, y los días de suerte, los días, hijito, los días lunes, comienzo de semana. Es importante que esto lo tenga en su mente, ¿de acuerdo?
3: Sí.
1: Ahora, esto me indica, hijito, que usted tiene como un resentimiento en el estómago que le pasa atrás a la parte de la cintura, dolor, algo que le corroe, algo que le camina. Mire que hay personas que están ahí sentadas en la casa y dicen, sí, es cierto lo que el maestro nos está diciendo, o incluso en el trabajo y dicen, sí, es cierto, yo a veces me acuesto y siento como si me estuviera ahogando, o me levanto y siento como si me estuvieran clavando algo por la espalda para levantarme más pronto, ¿sí? Y eso es lo que estoy viendo aquí, que usted tiene un problema dentro de su cuerpo. Esto se llama problemas internos y es de brujería, hijo. A ver, platíqueme algo sobre lo que más o menos usted siente, si es que llegamos a una misma conclusión.
3: Pues mucho malestar, incomodidad.
1: ¿Usted fue al doctor ya?
3: Sí.
1: ¿Qué le dijo el doctor, hijo?
3: Pues que es gastritis y colitis.
1: ¿Qué era gastritis y colitis? Bueno, y hay muchas personas que dicen que son problemas de los riñones y los malestares. Por ejemplo, hay gente que se estriñe, hay gente que no puede hacer del baño y dice, maestro, comí ayer, comí antier, comí antiayer y no he hecho del baño. Llevo 3 días sin hacer, llevo 4. Dura gente hasta una semana sin hacer del baño, hijito. ¿Y cuánto hace usted así? ¿Cuánto tiempo hace que usted se siente así? ¿Cuánto tiempo hace que dice estos malestares? Se toma usted con la mano el estómago y nada que calma. ¿Cuánto tiempo así?
3: Pues ya tengo tiempo.
1: Bueno, hijo, pues no le dé más tiempo a esto ni le dé más larga. La gente que está o tiene un problema, una dificultad, un dolor interno intenso que ni la ciencia médica puede, no le hagan decida, no le haga más tiempo. Usted tampoco le haga más tiempo y pues venga hacia mi templo de sanación. Mañana mismo, hijito, lo espero de 9 de la mañana a 6 de la tarde aquí en nuestro consultorio. Y no hagan decida, personas que quieran hablarlo, siga haciéndole. Mire, la gente soluciona los problemas es hablando. Hablando es que levantando la mano y diciendo, yo quiero opinar, yo quiero esto. ¿De acuerdo, hijo?
3: Pero sí, quiero preguntarle, ¿hay algo, pues?
1: Sí, hermano, hay algo malo. Aquí se capta perfectamente que hay algo malo, ¿de acuerdo?
3: Sí.
1: Aquí debe tener fuerza, hijito, y fe, porque aquí lo curo y aquí lo hago que arroje eso por las vías del 2 o vomitado, pero lo hago. Gracias por hablarme, Dios le bendiga.
4: ¿Siente usted males extraños, decaimiento físico y mental? ¿No tiene el éxito deseado, despido del trabajo, no tiene dinero, fracasos continuos en el amor, infidelidades, pérdida del sueño 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
2: Hermanos de mi corazón, cuando los cambios de nuestra vida no son normales, son cosas que ni nuestro hogar, ni nuestra familia, esposa o esposo, no logran sostener. Llega estos fines de semana, no hay para el quehacer, no hay para la despensa, no hay para enviar, no hay para recibir, no hay paciencia, no hay tranquilidad. Algo está ocurriendo. Usted, hijita o hijito de mi corazón, no puede estar sufriendo, no puede estar lamentándose después de trabajar y que no le rindan su dinero. Usted no puede estar esperanzado en la casa, en el hogar donde lo reciben nomás con malas palabras, con abrazos indeseosos. Algo está pasando. Cuando el río suena, piedras trae. Hay gente que me dice, maestro, no son piedras, rocas. Bendito sea el Señor Padre Celestial que en este momento los pone sobre este programa. Yo los invito. Recuerde que mi línea telefónica todos los días 24/7 está para ustedes. Se siente agotado, incierto, camina calle abajo, calle arriba sin saber por qué, recoge y piensa que en la vida solamente son desgracias. 414-513-7837, 414-513-7837. Yo estoy para ayudarlo, yo estoy para orientarle, yo estoy como muchos testimonios que pasan sobre esta estación de radio, usted los escucha, no es la voz mía, yo no me puedo recomendar yo solo, yo solamente hago un pacto espiritual, una concentración, un desdoblamiento, para mirar su espíritu, para mirar cómo está por dentro, para mirar qué es lo que ha pasado atrás y hoy lo está viviendo, porque soy, sí, el instrumento espiritual y ceremonial de todos aquellos seres humanos católicos apostólicos.

0: que con un vaso de agua que tengamos o lo vamos a tomar ahorita, después de este espacio radial, nos bendiga la vida y la vida de nuestra familia. Que sea el Padre, el Hijo y el Espíritu Santo, Dios Todopoderoso, que conceda paz, salud y amor a todos mis fieles oyentes y feligreses. Hasta una próxima oportunidad. Bendiciones.
1: 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Sean todos bienvenidos nuevamente a este programa.
2: En esta masacre.
3: ¿Es en serio?
2: No.
3: Cosas que a mí nunca me van a pasar en la vida.
2: Ese chavo no tiene la necesidad de estar rogando a alguien para que pase la noche con ella.
3: Te lo juro, lo hice. 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

0: 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Buenos días, Arturo, ¿cómo estás?
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0: 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Cualquier problema de motor, de transmisión, del sistema, del clima, de aire acondicionado, sea frío, sea calor, o tenga algún problema mecánico en general, usted no tiene que desembolsar nada, automáticamente se lo arreglan y no se queda sin manejar, porque también le dan un vehículo para que usted lo utilice. Sabemos que todos lo utilizamos para llevar necesariamente los niños a la escuela, para ir al trabajo, para salir el fin de semana. Usted no queda afectado. Inmediatamente usted lo trae aquí con Arandas, o en el lugar que se encuentra esa garantía se aplica en todo el estado, y afuera del estado también de Guarantees are covering in Wisconsin, full Wisconsin, in all the country too.
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0: Oh, aquí nos está explicando Sherman que puede ser en cualquier parte de Wisconsin que tengan un servicio profesional de mecánica, y también en cualquier parte donde tengan el servicio incluso de vehículos nuevos de la misma marca de su vehículo, ahí también le respetan esa garantía extendida. Así es que usted tiene esa oportunidad. Vamos a hablar de los vehículos y hay un inventario fregononón. Vamos a hablar de esa 2023 Jeep Cherokee. Es una chulada de color rojo intenso, que lo que me gusta es la amplitud. Platícanos, por favor, Arturo, de este vehículo.
1: Claro que sí, Jordi. Es una 2023 2023 Jeep Grand Cherokee, la L, que esa, la L me imagino que significa que quiere decir large, porque tiene tres filas de asientos. Es rara el Grand Cherokee que tiene tres filas de asientos y esa lo tiene, Jordi. Es una camioneta que tiene una pantalla súper grande también ahí en lo que viene siendo la parte del dash, de 12 pulgadas, cámara de reversa, sistema de navegación, el CarPlay también lo tiene ahí activado, interior de piel, solamente 63 mil millas, Jordi, muy poquitas millas. 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
0: 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Y vamos a seguir hablando de los vehículos que aquí tienen, pero por favor, Sherman, can you explain us about all the services in Car City and what is the address in all the services for the cars? 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
0: 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Y lo que me gusta es que también hay financiamiento para arreglar los vehículos. 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
1: 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Y es muy fácil aplicar, Jordi, para financiamiento de esas cosas. 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
0: Y para la gente que está conectada en TikTok, también el día de hoy los amigos de Aranda Sado Cersi de Car City le van a obsequiar a usted lo que es un lavado de automóvil el día de hoy, pero dele like, tiene que compartir aquí en TikTok para que usted se pueda llevar este regalo cortesía de los amigos de Aranda Sado Cersi y también de Car City Auto Group. Pero vamos a platicar, mi estimado Sherman. 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
0: Bueno, nos está platicando que este es el tipo de camioneta Laramie, y aparte de eso está preciosa porque por fuera tiene un color rojo vino también. Podríamos decir el interior, no se diga, es de los más recientes que hay con aplicaciones de madera. Aparte de eso, tiene los rines 20.
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0: 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Mire qué chulada de camioneta para que usted, lo que es no solamente la primavera, lo que resta del verano, perdón, y también lo que es la parte del otoño y el invierno, vaya usted con tranquilidad manejando por todas partes, porque esa camioneta le da poder y aparte seguridad. 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
0: 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Por favor, platícanos un poquito. Es una 2020 Volkswagen T1, Arturo, es de color negra, también vienen llantaditas. 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
0: Así es, y luego vamos a hablar también a aquellos que les gusta ser aventureros. Recuerde que Wisconsin Dells está a la vuelta, pero también hay muchos parques acuáticos y parques también en el bosque donde usted puede estar manejando como un rey. Aquí nos va a platicar Sherman de esta 2024 Can-Am Maverick 900. Por favor, platícanos, Sherman, can you tell us about this vehicle?
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0: Así es muy fácil aplicar. 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Es muy rápido, aparte es para cuatro pasajeros y es muy fácil de manejar. Esto es bueno para cuando usted se va de visita ya en el bosque y usted quiera echar, pues digamos, campo traviesa. 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
1: 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Entonces, lo que hacemos nosotros es que tenemos un sistema que usted me llena una aplicación al momento, yo la pongo ahí en el sistema y hacemos que todos los bancos se estén peleando por darles ese préstamo usted. Entonces, usted no está buscando los bancos lo están buscando usted. Entonces, es de la forma en que podemos hacerlo súper fácil y súper rápido con eso. Solamente en Arandas tenemos esa gran facilidad. 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
0: 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Recuerde que no se preocupe si no tiene licencia. Eso no importa. Aquí el punto es de que usted se lleve el vehículo que usted necesita y lo mejor, va a tener garantía desde el momento en que usted sale, cuando es financiado, y usted no se va a preocupar jamás. Vamos a platicar de esa 2017 GMC Sierra 1500. Sherman nos va a platicar de este vehículo. Sherman.
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0: Así es, nos está platicando Sherman que esta es una camioneta muy hermosa, aparte del color es único, ese no lo encuentra en cualquier parte. La diferencia es de que esa tiene la caja un poco más larga, por lo tanto la cabina se recorta un poquito, pero sin embargo tiene todo el espacio necesario para que usted pueda ir cómodamente manejando en el frente, pero también lleve pasajeros en la parte de atrás. Es de cuatro puertas y mire, la gran ventaja de este gran vehículo es de que está ahora sí que con bajo millaje y también tiene usted la oportunidad de manejarlo en la nieve o en la arena también, porque este vehículo, ya sabe, tiene la potencia y la presencia, porque es una GMC a solo 20,995, solo tiene 97,807 millas, y recuerde que también tiene el motor Ecotec, eso le hace ahorrar bastante y le da rendimiento, 22 millas en highway, y con el tanque lleno le llegas a 572 millas, así es que véngase con los amigos de Arandas, listos para atenderlo con mucho gusto. 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
0: Bueno, y recuerde que aquí estamos en TikTok, en Jorge Serret también, pero ¿sabe qué? No le ha dado like, ya llevamos cientos de vistas, pero si no le da like o share o compartir, pues ¿sabe qué? No se puede ganar ese lavado de auto que están dando el día de hoy, así es que hágalo para que pueda hacerlo, se le está olvidando, esa es la clave para que se lleve esto, y ahorita no lo ha hecho nadie. Muchas vistas, están ahí conectados, pero nadie le da like, dele like para que usted pueda ganarse ese regalo que tienen los amigos. Otra vez, vamos a mandarle saludos a Eli, esposa aquí de Sherman. 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Por favor, nos puedes explicar, Sherman, y saludamos a Eli, que está ella en el área financiera de Arandas Auto Sales y de Car City. ¿Qué es lo que se necesita hacer para que puedan comprar un vehículo con los amigos de Arandas Auto Sales?
2: Yes, so it's very simple. 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So we can use the deposits in the bank account for your proof of income if you don't have a check stub too. 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Super simple. 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Very simple. You guys come in. It takes 5 minutes. We can get you pre-approved with good interest rates and everything, and good payment plans and good down payments as well.
0: Muy bien, nos está explicando Sherman que es muy sencillo, solamente debe tener una identificación con usted, puede ser desde matrícula, puede ser su pasaporte, o puede ser la de Wisconsin o la municipal, pero también necesita un cheque stub o comprobante de pago, o si no también una cuenta de banco donde se vea un depósito regular para comprobar que usted tiene ingresos de forma constante y de forma regular. Pero también usted puede, esa aplicación dura solamente 5 minutos, es muy simple, es muy sencillo, no necesita usted tener licencia de manejo, aquí lo entienden y le van a ayudar para que usted se pueda llevar el vehículo que usted necesita. And what happened with the people with cash? If the people wants to buy in cash, is possible to sell the vehicle too? Okay. ¿Qué pasa con la gente que tiene efectivo, que llegue con sus 10,000, 15,000 dólares? ¿Lo puede comprar también?
2: Yes, it's way simpler. It takes less the time. The paperwork takes like 5 minutes, and we do help with the price. If you guys want a discount, we do help on cash sales. So, we have cash available too. It's way quicker and way more simple.
0: Excelente, dice que también no solamente que es más rápido, más simple, también obviamente se le pueden aplicar otros descuentos allá cuando se compra en efectivo. Y eso no es muy común, ¿verdad, Arturo? Pero generalmente hay personas que van ahorrando el cash y luego quieren invertirlo comprando un vehículo. Por favor, danos la dirección, ya nos estamos sobre el tiempo y okay. Los teléfonos.
1: Claro que sí, Jordi. 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
0: Muy bien, thank you so much, sir, Sherman.
2: Thank you.
0: Gracias. 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
0: 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La gente que estuvo aquí el día de hoy, se les olvidó hacer compartimiento, así es que se perdieron el lavado de carros, ¿qué les pasó? Bueno, mientras tanto, la próxima semana regresamos a la misma hora, Dios mediante, a partir de las 9 de la mañana. Mientras tanto, sigan escuchando La Grande, La Más Mexicana.
1: Listo.
3: Saludo muy especial a toda la audiencia, la bienvenida a esta interminable serie de la nueva era. Soy su amigo consejero guía espiritual Abel Mayo, transmitiendo mucha energía positiva todos los días en vivo, en directo, a todos los que nos escuchan a través de esta poderosísima estación radial. Por medio de internet llegamos a muchos lugares, diferentes países, porque nos reportan sintonía de muchos lugares. Gracias por su confianza, gracias por todos los días llamar, escribir, toda la gente que nos visita, hace posible este programa día con día, esta interminable serie, este programa de alto contenido espiritual, donde el poder de la mente se une al poder del espíritu para ayudar al enfermo, al necesitado, a aquella persona triste, angustiada porque le va mal, tiene mala suerte, problemas, dificultades, su trabajo, su negocio, su amor, su felicidad, su familia comprometida porque hay interpuestas situaciones, personas, negatividad, su salud, hay malestares, cansancio, agotamiento, debilidad, sintomatología, situaciones fuertes que le preocupan y en este momento usted quiere participar. Yo le invito, comuníquese, participe, deme su fecha de nacimiento, comuníqueme su problema, haga su pregunta, sea conciso en lo que quiera usted saber, preguntar, si va a preguntar por alguien más, muy importante, bien correcta la fecha de nacimiento, que es el libro abierto de la vida y es nuestra base principal de donde partimos para darle una buena consulta, una ayuda profesional, como lo hacemos siempre con el don que tenemos, el talento, el conocimiento, gracias a Dios Padre Todopoderoso, tenemos esos dones positivos que también usted tiene, porque todos los seres humanos tenemos dones, virtudes, capacidades y la posibilidad de superarnos en cualquier aspecto de su vida. Usted tiene la facultad de sobrellevar los problemas, sí, hay situaciones porque todos tenemos problemas, a todos se nos presentan situaciones negativas en la vida, hay adversidad, hay gente mala, hay personas dedicadas al servicio de la oscuridad, del mal, así que hay que iluminarnos y el poder de la fe, la oración, las mejores armas para contrarrestar esa negatividad. No espere, si tiene un problema grave, difícil, ya sabe que puede pedir una cita. Venga una consulta personal, dirija sus pasos a nuestro centro de atención donde podrá usted recibir una ayuda profesional. Somos personas con el talento, el conocimiento, la experiencia, la práctica hacia el maestro y nosotros todos los días practicamos con la gran cantidad de personas que nos consultan, nos llaman, nos escriben y nos visitan. Eso nos da la posibilidad de aprender día con día y darle a usted una mejor orientación. Si usted tiene un problema serio, difícil, complejo, no espere y comuníquese, la línea está abierta y usted puede participar durante este programa. Estos minutos interesantes por el fascinante y escabroso mundo de la alta parapsicología, el conocimiento, la sabiduría, el poder, la fe. Mueve montañas. Si usted tiene fe, se cura, se sana, sale adelante, triunfa en la vida, así que no lo dude, usted tiene la oportunidad de desahogarse. Con el solo hecho de usted comunicar su problema, créame que estará descargando todo ese peso que viene usted cargando. Así que no espere más y participe, comuníquese, la línea siempre está abierta y usted puede participar. 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
4: José Manuel Gómez Méndez.
3: José, ¿en qué fecha nació?
4: El 11 de mayo del 81.
3: ¿Su consulta, José?
4: Fíjese que me pasó un problema hace que hace como unos 10 años que me cayó un palo de coco, pero mi vértebra se me quebró, pero yo puedo caminar con un bastón. Dicen aquí, me han contado que tal vez algo malo será, no sé.
3: 11 de mayo del 81.
4: Sí, 11 de mayo del 81.
3: Pues no cabe la duda de qué malo, claro que es. Mire el accidente y la repercusión y la inhabilitada suya y tanta situación negativa. Sufrió, está bien caminando, pero hubo un proceso de recuperación, de rehabilitación. La sufrió, pues.
4: Sí, es cierto.
3: Y esto nada es bueno cuando son situaciones de estas, pues claro que es mal, es daño, es negatividad, como lo quiera usted denominar o llamar, una situación no buena. Entonces, de que es mal amigo, y hay que protegerse, bendito Dios, puede caminar, mantenerse siempre con las terapias, porque tiene que practicar la fisioterapia ya usted de por vida, mi amigo.
4: Es cierto.
3: Estirar, tiene que todos los días, y usted ya no lo hace, ya piensa, no, ya estoy, no, tiene que estar haciendo la terapia diaria.
4: Sí.
3: Y tiene que estar estirando y tiene que hacer lo que el médico le recomienda, porque me imagino que lo trataron y le dieron un control, ¿no?
4: Sí, es cierto. Estuve en control en el IRRI y en el Rosales.
3: Entonces tiene que continuarlo, hacerlo con amor todos los días, con ganas, pues, con muchas ganas, mi amigo. O sea, no desfallecer. Y usted es fuerte, porque mire qué fuerte es. Mire, se pudo levantar y camina, bendito el Señor. Porque lo que le hicieron era para dejarlo inválido. Pero mire qué tan fuerte usted que está caminando, mi estimado. Entonces, adelante, tiene mucha energía. Pero de que hay que protegerse, tiene que acercarse. Venga, le hago un análisis completo. Identificamos de dónde proviene esa negatividad. Cortamos ese influjo negativo y le damos un protector. Y créame que le va a ir muy bien, porque usted tiene suerte, tiene buena energía. Yo acá veo su fecha de nacimiento, el timbre de su voz. Me muestra un hombre con muchas cualidades, facultades, y le va a ir muy bien, mi estimado, ¿ok?
4: ¿Pero usted me puede ayudar para caminar y dejar este bastón?
3: Le estoy diciendo, amigo, mire que usted se levantó, era para que estuviera en ese día de ruedas, y mire que usted se está esforzando, está haciendo las terapias, entonces claro que lo voy a ayudar, vamos a darle la motivación, el ánimo y la buena energía que usted necesita, pero lo más importante, quitar el daño que lo condujo al accidente.
4: Es cierto.
3: El daño que lo llevó a esto, entonces hay que romper y cortar eso. Entonces venga, lo ayudo y le garantizo en un 100% mi trabajo.
4: Va, está bien.
3: Entonces sí puede, usted ya camina.
4: Entonces muy pronto usted ya, voy
3: usted,
4: a ir usted.
3: Usted está de pie y está caminando, entonces vamos a ayudarlo y a darle la fortaleza, la alimentación, el peso que tiene que mantener. Son muchas cosas y yo le ayudo y le ordeno todo, le doy a usted todas las pautas, y si usted me hace las cosas bien y se deja orientar, créame que va a estar bien y va a dejar ese bastón.
4: Va a estar bien, muchas gracias.
3: Ánimo, Manuel. Dios lo bendiga, bendiciones.
4: Igualmente.
3: Se cuida, hasta luego, bye.
4: Gracias.
3: 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Sí, ¿cómo es su nombre?
5: William Alexander Bonilla.
3: William, ¿en qué fecha usted nació, señor William?
5: 12 de diciembre del 64.
3: Nació un día especial usted, del signo Sagitario.
5: Sí.
3: El día de la Virgen de Guadalupe, mi estimado, nació usted.
5: Sí.
3: ¿Cuál es su consulta, su pregunta, don William?
5: Pues que me casé con mi esposa y rapidito, 2 meses, y ella falleció.
3: ¿De qué murió su señora?
5: Pues no se sabe, solo un dolor de cabeza y una gripe le dio y ya estuvo.
3: ¿Hace cuánto murió?
5: Hace 6 meses.
3: Hace muy poco, en paz descanse, y lamento mucho la pérdida, que Dios la tenga en su eterno descanso.
5: Sí. Y estoy, quiero ver cuál es mi situación, porque me pasa todo esto tan rápido y, bueno, no sé.
3: ¿Y ya usted ha buscado ayuda? ¿Le han tratado de ayudar?
5: No.
3: ¿Por qué no al tener toda esa serie de situaciones? Porque aparte de la muerte de su esposa, yo veo mucho sufrimiento en el camino de su vida. Lo acompaña la mala suerte, la sala, la negatividad. En lo económico, usted le ha ido muy mal, señor William.
5: Sí, por eso quiero averiguar por qué.
3: Por eso llama usted, por lo económico, más que todo. Sí. Y por es el motivo de su consulta, su suerte. El por qué le va tan mal, porque hay un daño, hay un mal, hay negatividad. Lo que tiene usted no es natural, es de carácter sobrenatural. Un daño, un mal que desgraciadamente ya ha cobrado vidas, porque lamentablemente la muerte de su esposa no murió de una forma buena, ni mucho menos. O sea, cayó un daño, un mal en ella y lo sintió, lo sufrió. Y pidámosle a Dios y a ella que nos ayude y que nos ilumine desde el lugar donde ella está, porque créame que lo va a apoyar. Porque si creemos y tenemos esa conexión espiritual y le pedimos a los espíritus que nos ayuden y nos guíen, porque lo necesita, William.
5: Pues sí, es lo que quiero saber yo, y quiero saber quién me la jodió y cómo. Pues, y por qué estamos así.
3: Pues hay que evitar ahorita eso, porque se me va a llenar de rabia, de rencor, de venganza. Y es un sentimiento que ahorita no lo necesitamos. Le necesitamos es tratar ahorita de curar, sanar, limpiar, purificar. Al tenerlo yo a usted sano y protegido, no solamente le digo quién, le muestro el rostro de esa mujer, mi estimado William.
5: ¿Y es qué tipo de mujer, familiar?
3: Pues tiene que ver con su familia, mi estimado, y está muy cerca, pero le repito, usted ahorita es una persona impulsiva y no quiero yo crearle más conflictos que al momento ahorita de decirle usted vaya a tomar represalias.
5: No, es que yo con hacerle algo a ella no soluciono nada.
3: Eso dice usted ahorita, pero la rabia se lo enceguece, tal vez iba y me le hace algo a esa persona y se va a meter en más problemas o va a terminar su vida preso. Entonces lo que yo necesito es ayudarlo y sacarlo adelante. Al yo asegurarlo y quitarle el daño y de hacerle un cierre corporal, protegerlo bien a usted, le muestro y le digo quién es, ya que estoy seguro yo de que usted va a estar tranquilo y va a tomar las cosas de buena manera. Aunque es difícil de asimilarlo, pero hay que ya aceptarlo y que Dios sea quien le juzgue. Porque créame que Dios es justo y quien obra mal en la vida le va mal. Esa mujer lo va a pagar caro, pero que sea Dios quien tome carta en el asunto, mi estimado William, y que de pronto no vaya a ser usted. Yo necesito que venga, porque usted también se me está enfermando y ha sido fuerte y es un hombre fuerte, pero no. No invencible, entonces es importante que usted se proteja y que venga cuanto antes para tratarlo, limpiarlo, purificarlo y proteger su cuerpo, porque se me lo lleva también esta situación a usted, don William. Esto es fuerte, el daño que usted tiene y el mal que hay es fuerte, y al morir su esposa se desencarnó toda esa energía, y a quien busca, pues a usted que era su compañero. Entonces el mal le está recayendo a usted todito, a usted ahorita. Entonces necesitamos trabajar, protegerlo bien, porque le repito, usted es fuerte y muy aguantador, pero mientras uno más grande, más duro cae, William. Entonces hay que cuidarse bien y necesito que venga cuanto antes, ¿ok?
5: ¿Y cuánto me costaría eso?
3: Pues no tiene precio la salud, la vida mucho menos. Yo voy a tratar de ofrecerle algo que esté a su alcance, entonces es difícil decirle yo un precio, cuánto vale su salud, su vida, no la va a poder nunca comprar uno. Entonces no hay precio, no hay valor. Si necesitamos algún material o algo, corre por su cuenta, pero voy a tratar de hacer algo que esté a su alcance y que usted pueda realizar, ¿ok?
5: Sí.
3: Traiga una foto de su señora, por favor. Tráigame una foto de su difunta señora, esposa, hermano, que lamento mucho la pérdida. Está muy reciente, amigo. Fortaleza, ánimo, mucha oración, que ella nos va a ayudar desde donde está ella, nos va a iluminar el camino y nos va a ayudar a vencer esta malignidad, ¿ok?
5: Va, está bien.
3: Me trae la foto de ella, por favor, y tráigame, es importante, una veladora verde. Tráigame una veladorcita verde, ¿ok?
5: Va.
3: Ánimo, pues, William. Mucha suerte, mucha oración, y lo espero mañana mismo.
5: Gracias.
3: Bendiciones, hasta luego, se cuida. Bye. 414-518-7905. 414-518-7905. 414-518-7905. 414-518-7905.
6: Hola, ¿qué tal? ¿Cuál es tu nombre?
7: Aló, disculpe.
5: deseo consultar algo con usted.
3: ¿De su nombre cuál es?
5: Heriberto Martínez, nací el 18 de marzo de 1955.
3: ¿Del signo Piscis?
5: Sí, la pregunta es de que se me vecinan unos problemas con los vecinos y nosotros no.
3: Siempre han existido esos problemas, siempre están presentes, hijo. Esto no es de ahorita, ya lleva tiempo. Y no es cosa buena, hijo. Yo acá en el timbre de su bolo noto, en su fecha de nacimiento, claramente veo la negatividad que carga. A usted lo han dañado y ha habido envidia y personas malas alrededor de ustedes. Mire, siempre los problemas latentes ahí con la gente en su entorno alrededor. Sus vecinos, hijo.
5: Gracias.
3: Dios me lo bendiga y lo esperamos. Bendiciones. Hasta luego.
5: Gracias.
3: 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En este día especial, la nueva era transmitiendo mucha energía positiva. Quien les habla, Abel Mayo, siempre positivo, transmitiendo lo mejor con mucha euforia, mucha energía, deseando siempre suerte, éxito a todos y cada uno de ustedes. Y se puede lograr los objetivos, se pueden alcanzar las metas, podemos sobrepasar esas dificultades que se presentan en el diario vivir. Todos somos víctimas en algún momento dado de la vida de un problema, de una dificultad, de una situación adversa. Hay que con decisión enfrentar la vida con protección, porque es importante estar protegido, siempre muy importante estar siempre con el poder de la fe, la oración, enfrentando esas malas situaciones que se nos presentan. Si usted en estos momentos está enfermando, hay algo raro, extraño, sobrenatural, si usted es víctima en turno y quiere deshacerse de esa mala suerte en su trabajo, su negocio, sus ventas, su amor, si es de las personas que enamora y fracasa, apuesta y pierde, no tiene suerte en lo que hace, emprende, todo le sale mal, usted no entiende del por qué, nosotros se lo podemos explicar porque somos tratadistas del comportamiento humano, nacidos con un don y con la experiencia, el talento, el conocimiento, y a Dios gracias tenemos la capacidad de liberar su cuerpo de esa situación que lo tiene poseído, tal vez esa mala fuerza, ese mal espíritu de enfermedad que está dentro de su cuerpo y usted lo siente porque hay malestares en su cuerpo, se lo está diciendo el cuerpo con esa sintomatología que presenta y usted desesperado buscado ayuda, tal vez no le han podido ayudar, no le han dado la solución precisa, tal vez se ha curado, se ha sanado, pero no le han cerrado su cuerpo, tal vez no le han dado esa protección. Muchos curan, porque muchos se dedican a curar y saben curar, tal vez saben sanar, pero no saben proteger. No todo el mundo sabe cruzar, hacer un cierre corporal para que el daño que se retiró no vuelva a entrar, ni que a usted nadie más lo vuelva nunca a dañar. Es importante estar bien protegido y muchas fórmulas, secretos, minerales, cristales, muchas formas de protección a través de aleaciones de metales vírgenes. Se elabora un talismán, el cual se hace con su fecha de nacimiento, que es lo más importante. Vemos cuál es el color que usted le favorece, cuál es la piedra que le protege, el metal que le favorece, el día de su suerte. Todo eso lo podemos ver, analizar y prepararle un buen protector para que usted pueda enfrentar y sortear todas esas situaciones que se presentan en su diario vivir. Yo le invito, participe, línea abierta. 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
3: Hola, ¿qué tal? ¿Cuál es tu nombre?
7: Hola, mi nombre es Samael Méndez Álvarez.
3: Samael, ¿en qué fecha usted nació?
7: El 10 de octubre del 93.
3: ¿Del signo Libra usted?
7: Así es.
3: ¿Su consulta, cuál es su pregunta?
7: Es que me ha recomendado mucho con usted porque estoy sufriendo de muchos malestares como insomnio o muchos dolores, así como dolor de espalda y cabeza. Y he ido a consultar, pero ni un médico me ha dado cura para eso. Así que vengo con usted. No es, ¿me podría ayudar?
3: No es de médico, mi estimado. Acá se ve perturbado. El estrés, la preocupación, la zozobra que mantiene y la falta de sueño es delicada porque al no dormir, mi estimado amigo, está en una crisis seria, difícil, complicada, porque al alterarse el sueño se altera todo. Si no hay descanso, no produce la melatonina adecuada. Al no dormir, usted no está produciendo sus hormonas, su química misma no está bien. Entonces esto le crea una inestabilidad y lo puede dejar desbordado, caminando por la calle desorientado sin saber para dónde, Dios no lo quiera. Pero si usted no se trata rápido, es lo que hace el trastorno que llega por la falta de sueño. La demencia misma, mi estimado, soy concreto y conciso porque no me gusta andar con rodeos ni albergar nunca esperanzas falsas en nadie. Veo lo suyo grave, delicado, no es de doctor, no es de médico, lo suyo es complejo. Acá tiene que usted venir para poderlo someter a un trabajo, limpiarlo, equilibrarlo, darle la paz y la tranquilidad, la seguridad que usted necesita, porque usted está inseguro, temeroso. Entonces esa zozobra con la que vive, ese miedo, ese espanto, usted está asustado, hermano. Su sistema nervioso alterado, ansioso, preocupado. Entonces necesita paz, tranquilidad. ¿Cómo regocija usted su cuerpo, su espíritu, con oración? Entonces tenemos que rezarlo, pero usted no sabe ni va a poder solo, necesita una guía, una ayuda. Entonces tiene que venir para guiarlo, hacer los rezos pertinentes y darle esa paz que usted necesita para que pueda conciliar bien su sueño y se le quite esa presión y esa pesadez, porque ese malestar como si tuviera un peso encima, mi estimado, como si estuviese cargando algo en los hombros, en su cuerpo, en su espalda. Entonces hay una presión y se está oprimiendo, usted está oprimido, entonces debemos liberarlo. Y esa liberación se recibe en base a las oraciones especiales, ritualizamos y le fortalecemos su cuerpo. Si su cuerpo está sano, su mente está sana y su espíritu confortado, ¿ok? Entonces vamos a ponerle a ganas, ánimo, y cuanto antes acá lo espero. La única solución que usted tiene, le repito, la paz la va a encontrar en la oración, es su refugio, hermano. En Dios Padre Todopoderoso, porque usted también ha sido incrédulo, hermano. ¿Me está escuchando?
7: Sí, ok, entonces le iré lo más pronto.
3: Tiene que, mi amigo, y dejar ese escepticismo, esa incredulidad, que eso no lo tiene a usted así. Entonces necesitamos darle la paz que necesita, la tranquilidad, y se logra en una consulta personal, practicando los rezos especiales. Es como vamos a darle a usted esa tranquilidad para que pueda conciliar su sueño y al estar descansar ya no se va a levantar con esa pesadez y con ese malestar y ese cansancio y ese malestar en su espalda, en sus hombros, su cuello. Se contractura porque usted el sistema nervioso le colapsa y hasta se contractura, se encalambra, hermano. Entonces acá lo esperamos, ¿ok? Ánimo pues y suerte. Dios me lo bendiga. Bendiciones.
7: Ok, gracias.
3: Hasta luego. 414-518-7905. 414-518-7905. 414-518-7905. 414-518-7905. ¿Cuál es su nombre?
8: Jessica Flores.
3: ¿Fecha de nacimiento?
8: Fíjese que quería más consultar por mi esposo que por mí.
3: ¿Qué le pasa?
8: Le cuesta conciliar el sueño y tiene algunos problemas de salud ya hace tiempo, entonces.
3: ¿Ya fui al médico?
8: Sí, pero no lo encuentran nada, enfermedades.
3: ¿Fecha de nacimiento?
8: 24 de abril de 1985.
3: ¿24 de abril?
8: Sí.
3: ¿Del 85?
8: Sí.
3: ¿Lo han tratado de ayudar antes?
8: No.
3: ¿Nunca lo han limpiado?
8: No, nunca.
3: ¿Protectores, talismanes?
8: No, nada.
3: Necesita y requiere hija. Si hay achaques, aquí lo que se manifiesta es que no son de carácter natural.
8: Sí.
3: Por eso no le halla, no le encuentra, y por más que le busque a un médico, no le van a hallar porque es algo, no de médico, hija, sino de Dios Padre Todopoderoso, que tenga la piedad porque es fuerte, hija. Acá se ve una situación bastante compleja y no repercute no solo en él, sino también en toda la familia. O sea, yo aquí veo repercusión en todos.
8: Sí, eso es lo que sospechábamos, pero no estábamos seguros.
3: Tiene que acercarse, venir para tratarlo, hacerle ritualización y despojar su cuerpo de esa negatividad, porque todo esto es provocado, está en su interior. Hay que trabajarlo con su parte líquida por medio de vomitivos, orina, deposición, que transpire, suelte, escupa todo eso malo, hija, porque esto entró a su cuerpo. Él era un hombre baje, a través de tomizos ingirió, o sea, en su cuerpo está y hay que así hacerlo devolver, sacar esa malignidad. Pero sí, tiene que traerlo y prepararse, traerlo en ayunas, traer agua natural, sal de su cocina, una cucharada de sal y una botellita de agua natural, o si tiene bendita, mejor.
8: Bueno, ¿y tráigame eso? ¿Se lo toma en ayunas?
3: No, eso me lo va a traer y va a venir en ayunas.
8: Yo se lo llevo.
3: Sí, me lo trae, un frasco con agua y una pizca de sal. Y él en ayuno, y él en ayunas.
8: Bueno.
3: Tráigame, por favor, cuando él venga, lo que le pido, y que venga, ojalá con ropa clara, no oscura, bueno, ¿ok?
8: Es más lo que le hacen.
3: Vamos a ver qué tiene, hija, porque ya en la consulta personal es que materializamos su energía. Y vamos a ver con el agua y la sal, es que le vamos a hacer devolver y escupir, sacar esa negatividad. Si está dañado y vamos a tratarlo, pues vamos a hacer algo que esté a su alcance y que puedan hacer y realizar, y concretar.
8: Bueno.
3: Dios me la bendiga. Ánimo, pues, y okay. Mucha suerte, mucha oración, bendiciones.
8: Amén, gracias. Vale,
3: bye. 414-518-7905. 414-518-7905. 414-518-7905. 414-518-7905. Hola, ¿qué tal? ¿Cuál es tu nombre?
9: Flor Herrera.
3: ¿En qué fecha nació? ¿En qué fecha nació?
9: Soy del 24 de agosto del 87.
3: ¿Su pregunta cuál es, Flor?
9: Lo que pasa es que yo vengo por una recomendación de una persona que ya acudió con usted, que ayudó a que se pudiera embarcar.

0: Médico, acá se ve claramente, acá en su fecha de nacimiento, a usted la veo bien, no le veo problema alguno, de hecho es una mujer fuerte, la felicito, tiene grandes cualidades, una mujer creadora, una mujer que tiene una mente abierta y fuerte para todo, porque usted a todo le entiende, todo le gusta, todo le sabe, y es una persona con un futuro prominente. Su esposo también, un gran hombre, un muchacho bueno, noble, una persona con muchos valores, pero enfermoso. Y la familia de él ya es algo congénito y algo ya es que tiene que ver con la familia, algo genético, ya problemas en su familia. Él no es el único que tiene el problema. Hay varios ya personas que no pudieron tener familia. No es el caso de él, él se puede tratar con ayuda médica, él necesita tratamiento médico. Lo que tiene no es daño, no es mal. No veo acá pues ninguna situación paranormal, es algo natural. Se puede tratar con las medicinas adecuadas, con vitaminas adecuadas, con un tratamiento médico. Lo que él tiene, él es de doctor 100%, hija. Entonces necesita fortalecer porque su semen es bajo. O sea, no tiene pues, necesita pues tratamiento. Entonces llévelo al doctor, llévelo al médico, dígale que nos llamó, que le estamos diciendo esto, se lo aseguro, porque lo veo claramente. No es aquí una situación paranormal, le repito, le soy claro y conciso. Veo las cosas bien. Entre ustedes son buenas personas, se quieren, se aman, tienen un deseo, consolidar bien una familia, bendecida con unos hijos que le van a llegar, porque si hace las cosas bien, acá no se ve, si hubiese la posibilidad de que no pudiese tener hijos, se lo digo claramente, pero acá se ve que sí se puede, pero necesita ir con un buen doctor, que busque un médico profesional en el campo este y lo van a poder ayudar, ¿ok? Y
1: Claro que sí, muchas gracias.
0: cuenta con usted y con su apoyo. Usted es una persona, como le digo, con muy buenas energías. La felicito. Y les va a ir muy bien y se va a poder consolidar esta familia hermosa. Se va a fortalecer con la bendición de los hijos. Porque sí hay posibilidad, no de uno, sino de varios, si Dios quiere y hacen las cosas bien y correctamente. ¿Ok? ¿Algo más que quiera preguntar? ¿Alguna otra duda?
1: No, eso es más que nada mi preocupación. Ocupación por la cual yo quería que usted me ayudara, ya que como le comento, yo vengo por recomendación y voy a seguir su consejo más que nada, entonces voy a hablarlo con él para que veamos por qué realmente queremos ser papá.
0: Entonces, nosotros también le podemos recomendar, si se da una vuelta, le hacemos un preparativo, un multivitamínico, le recomendamos, bueno, que le va a dar mucha potencia y mucha energía, pero es indispensable e importante que también vaya con el doctor, ¿ok?
1: Okay, claro que sí.
0: Ánimo, pues, y mucha suerte. Dios la bendiga y gracias por su participación. Bendiciones, hasta luego, saludos. 414-518-7905. 414-518-7905. 414-518-7905. 414-518-7905. Estamos siempre a su disposición y servicio. Comuníquese, aún finalizando este programa. El tiempo es corto en la radio y estamos llegando al final de esta emisión. Ya sabe que usted puede seguir llamando durante el transcurso del programa. Usted siempre puede participar, pero aún finalizando, seguimos atentos a su llamada, a su consulta, a su pregunta, un mensaje. Si quiere escribirnos, llamarnos, estamos siempre a disposición y servicio para darle una buena orientación con su pregunta bien concreta, la fecha de nacimiento y recibirá una consulta profesional. Sus amigos, la nueva era, quien les habla, Mel Mayo, siempre a disposición y despidiéndonos con un abrazo fuerte. Mucho éxito, que Dios nos bendiga. Hasta pronto.
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0: Y buenos días, saludamos a toda la raza que sintoniza La Grande, la más mexicana. Estamos en ese feliz sabadito, un poquito nublado y bastante calientito, y estamos recibiendo a los amigos de North Shore Bank, el banco de la comunidad hispana, y el día de hoy nos está acompañando Juani Maqueda. Muy buenos días, Juani.
1: ¡Bravo! Buenos días, bravo. Hola, buenos días. Sí, tienes razón, está nublado, pero está caliente. Salí de casa y dije, oh, está un poquito como húmedo, está húmedo, ya, pero está agradable, hay que disfrutar el día. Pero bien, el día de hoy estamos aquí, empezando para disfrutar el fin de semana, a todos los que están yendo a pasearse, a la feria, a comer, a desayunar, o a cortar el césped, o a comer, lo que estén haciendo, y por supuesto escuchándonos el día de hoy. Pero bueno, el día de hoy, como Jorge lo menciona, mi nombre es Juani Maqueda de North Shore Bank, y estoy aquí para hablar un poquito de todo. Hemos estado hablando por los últimos programas de ciertas cosas, de cómo ayudarlos a motivarse, hablar un poquito de qué podemos hacer, qué debemos evitar. Pero el día de hoy voy a hablar un poquito de, le voy a llamar al programa el día de hoy, aclarando las dudas para comprar casa. ¿Y por qué le quise llamar de esa manera? Porque me he estado encontrando con muchas dudas a veces respecto a diferentes aspectos cuando van a aplicar para una casa. Y el día de hoy quería hablar un poquito sobre un poquito de todo, ¿ok? Hemos hablado en el pasado tuve un programa en el pasado, perdón, para las personas que no me han escuchado, en ese programa hablábamos sobre los mitos y las realidades de comprar casa, y en realidad sí hay muchos mitos y hay muchas realidades y por supuesto muchas dudas que las personas normalmente tenemos cuando vamos a hacer una compra de casa. Pero el día de hoy quería hablar un poquito para, como les decía, para aclarar un poquito de dudas sobre ciertos temas. Uno de ellos que quería hablar con ustedes, la gente que me está escuchando, por favor pongan atención, porque una de las cosas que está, o que al menos he tenido la experiencia con varios de los clientes que me llaman o con los que he estado trabajando, una de las cosas que es muy, muy, digamos, una pregunta que siempre está por enfrente es, Juani, ¿en verdad necesito tener un 20% para poder comprar mi casa? Porque escucho que mi vecino o que gente me dice que tengo que tener mucho dinero para comprar casa y no tengo muchos ahorros. Y esa es una duda que existe muchísimo cuando las personas vienen con nosotros a querer tramitar su compra de casa. Y para la gente que tiene esa duda de si necesitas tener el 20% para comprar una casa, no necesitas tener el 20%. Hay programas, de hecho, un colega acaba de cerrar un préstamo en donde en realidad la persona solamente tuvo que poner realmente $1,000, ¿ok? De su bolsa, y quizás voy a redondearlo a $1,100, ¿ok? Fue lo que la persona tuvo que traer para poder cerrar ese préstamo. ¿Por qué les digo esto? Porque nos ocurre, digamos, llegan clientes en donde de repente llegan y dicen, ¿sabes qué? Digamos, tienen todas las piezas, pero no tienen esa parte que hablamos del famoso 20%. No lo necesitan. Puedes cerrar a veces, muchas veces, con el mínimo de $1,000. Obviamente incluyen otros gastos adicionales. Y voy a usar este ejemplo que quiero mencionar. Es, por ejemplo, porque me ha pasado en el pasado donde la persona llega y me dice, Juan, ¿y qué crees? Fíjate, tengo el empleo, tengo el crédito, tengo la estabilidad laboral, pero no tengo suficientes ahorros. Nosotros, o en este caso particularmente, hacemos todo un estudio de ver, ok, ¿qué opciones hay? ¿Qué programas hay? ¿Qué asistencias existen? ¿Qué becas podemos aplicarles? Y esa es una ventaja que tenemos hoy en día que quizás hace años no existía, o si existía, quizás no estábamos tan informados como el día de hoy, que hacemos programas como estos en donde tratamos de decirles a la gente que está escuchando qué opciones hay, solamente que como no las escuchamos o no estamos, digamos, tan familiarizados, no lo sabemos. Entonces, si ustedes que me están escuchando ahorita me dicen, ok, yo pensé que tenía que tener un dineral en la cuenta de banco, igual y la tienen, pero no la tienen que usar, ok, está bien, pero pueden comprar, y les estoy hablando que hasta el mínimo de $1,000 de su bolsa, ok, por supuesto, tenemos que ver si son elegibles, que podemos ayudarlos, pero hay asistencias. Por ejemplo, North Shore Bank tiene una beca, ya la hemos hablado en el pasado, de $10,000, ok, ¿quién les da $10,000 en este momento? Es muy difícil. Entonces, si ustedes tienen esa oportunidad de tener la opción de que pueden tener la habilidad o son de ser elegibles, perdón, para adquirir $10,000, toma la oportunidad. Ahora agreguémosle que hay otras asistencias que existen dentro de los mismos programas, ¿ok? Hay programas que te dicen, si eres elegible para tal cosa, o me estoy hablando en cuestión de requisitos, eres elegible por otra cantidad adicional, puedes ser elegible hasta por otros $7,500, ¿ok? Estoy hablando si hay fondos disponibles, si eres elegible. Esa es otra asistencia, digamos, adicional a la que ya estoy hablando de North Shore Bank, que tenemos de $10,000. Ahora, si vamos y vemos si el condado, la ciudad, tiene fondos disponibles también. Ok, pues lo agregamos. Entonces, si ustedes están escuchándome, piensen, son asistencias que están disponibles para ustedes que quieren ser propietarios de casa, pero han estado pensando que tienen que tener ese famoso 20% disponibles para comprar, y no es así. Así que esa es una de las dudas que quería aclarar el día de hoy, porque es algo que sigue ocurriendo cada vez que tengo una conversación con mis clientes, que tienen esa preocupación, o que eso los limita o los para, o no toman la iniciativa de hacerme la llamada y hacerme las preguntas y ver si tú eres elegible, ver si tú estás listo para tomar el paso de ser propietario de casa. 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Así que llámame, como el día de hoy le estoy hablando de aclarar ciertas dudas, puedo aclarar las dudas que ustedes puedan tener, pero voy a seguir continuando con el tema, pero por favor no le pienses tanto, así que mándame un texto y llámame al 414-339-0375, Juani Maqueda de North Shore Bank. Jorge.
0: Y Juani Maqueda está atendiéndolos en español o en inglés, como ustedes deseen, y les despeja todas las dudas. Usted realmente no pierde nada. ¿Por qué razón? Porque ella le va a ayudar, primero, ver cuál es su score de crédito, va también a ayudarles a mejorarlo para que también de esa misma forma usted pueda reducir intereses que pudieran ser, y si no está listo, ayudarlo a rellenar toda la documentación necesaria. Recuerde que estar pagando renta está saliendo más caro que pagar un mortgage. No tiene sentido que usted siga pagando renta, y aparte de eso va a estar muy feliz en su propiedad. Y hay muchas oportunidades ahora. Hay cientos de casas a la venta en el área y en los vecindarios que usted desee. Y aparte de eso, pues también le ayuda mucho en su declaración de impuestos, porque el hecho de pagar intereses en los primeros años permite que el gobierno le dé más devoluciones a usted en créditos. 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Llamada especial para la gente que es dueña de negocio, porque los negociantes a veces buscan espacio para estacionar sus vehículos de compañía. Y donde están ahorita están sufriendo, tienen que buscar otro lugar donde ponerlos. Ahora que venga la nieve, peor se pone la situación. Y más con esas calles que están en construcción, no sé qué va a pasar, que la gente se tiene que estacionar y ahora no hay paso en muchas calles. Entonces, mejor asegúrese, muévase un buen vecindario, aproveche y compre su casa, y aquí Juani Maqueda le va a ayudar con mucho gusto, ¿verdad?
1: Claro que sí. Y algo que tienen que tomar en consideración ustedes, la gente que me está escuchando, bien dice Jorge, ahorita, por ejemplo, hay construcción en toda la ciudad y sé que nos está complicando un poquito, digamos, el día a día, y tenemos que tomar un poco más de tiempo para todo, porque por la razón de las construcciones. Pero si ustedes, como bien dice, tienen ustedes negocios, o incluso aunque no tengan negocios, pero tienen su coche, el coche de su esposa, el de sus hijos, entonces necesitan un poco más de espacio, no solo para los coches, sino incluso en la casa. Si tienen esa digamos, disyuntiva de decir me quedo aquí o me voy, por lo menos tomen la oportunidad de ver qué hay allá afuera. Por lo menos tomen la iniciativa de decir cuáles son mis opciones que puedo quizás tener y que ni siquiera me he dado cuenta por la incertidumbre de que no, ya estoy cómodo aquí, ¿para qué me muevo? O quizás no estoy listo para moverme. Pero créeme que sí lo estás. Hace un par de días estuve como haciendo un seminario, y una persona en el seminario me hizo esta pregunta. Me dice, Juani, ¿cuánto se tarda el trámite? ¿Cuánto me puedo tardar para poder ser preaprobado y realmente ser dueño de casa? Y mi respuesta hacia él, y es para las personas que me están escuchando, de verdad, ustedes son los que van a poner el tiempo, ustedes son los que van a decidir cuán tan rápido quieren no solo comenzar el trámite, sino pasar el trámite. ¿Por qué les digo esto? Que depende muchísimo de ustedes, porque de mi parte, yo estoy muy comprometida con las personas con las que trabajo, así que ustedes, por supuesto, que me tienen ahí para ayudarles, asesorarlos y ayudarles en el trámite, para poder hacer el trámite, no solo lo más sencillo y lo más rápido posible, pero también va a depender muchísimo de ustedes, de su dedicación, de su compromiso y obviamente de tomar las decisiones y las acciones necesarias para poder ser propietario de casa. Ahora, si ustedes me preguntan a mí, Juani, ¿cuánto puedo tardarme a hacer una preaprobación? Si ustedes me dan los documentos necesarios que yo necesito, que son muy básicos, que solamente son sus 2 años de impuestos, sus talones de cheque de los últimos 30 días, los últimos 2 meses de estados bancarios, por ejemplo, son documentos que tenemos a la mano, que hoy en día ya los tenemos en nuestro teléfono. Si ustedes me proporcionan esos documentos, yo puedo tramitar su preaprobación. Normalmente les pido, dependiendo el tipo de programa con el que estemos tratando o el caso, cuán tan complejo sea, pero podemos tener a veces preaprobaciones en 48 horas. Yo sé y lo sé perfectamente porque sé que en el mercado muchas veces puedes conseguir una preaprobación en menos de ese tiempo. La razón por la cual lo hago en ese tiempo es para asegurarme de darles una preaprobación segura, sólida, en donde cuando tú vas a comprar, tu preaprobación significa que ya revisamos todo lo que teníamos que revisar. Es como darte una tarjeta de crédito con fondos y que ya se verificaron los fondos y que vas a comprar con esa libertad. Ok, no vas a ir como llegar a la tienda y pagar y decir, oh my God, estás cruzando los dedos para que pase la tarjeta. En este caso no es así. Te doy la preaprobación, una preaprobación sólida, que cuando tú estás comprando con confianza, porque ya nosotros hicimos el trabajo necesario para asegurarnos que cuando salgas a comprar, salgas con esa confianza de saber que no solo ya revisaron todo tu historia laboral, ya revisaron finanzas, ya revisaron tu crédito, ya estás en el punto perfecto para comprar. Entonces, así que no pienses tanto en cuánto tiempo me voy a llevar, cuánto va a llevar esto, porque aun cuando se lleve un tiempo considerable, créeme, vale la pena. Vale la pena hacerlo y tomarse el tiempo que se tenga que tomar siempre y cuando lo hagamos las cosas con compromiso y querramos salir de la situación en la que podamos estar, en este caso ser propietarios de casa. Depende de ti, depende de cuánta dedicación le pongas. Y por supuesto, de mi parte, les puedo garantizar a la gente que me está escuchando que tienen mi compromiso y estoy ahí para ayudarlos. Obviamente, como dice Jorge, hablo español, en inglés, como ustedes prefieran, como ustedes se sientan más cómodos. Yo estoy para ayudarles y asesorarlos en lo que yo pueda. Una de las cosas que más disfruto de lo que hago es asesorar a las personas, ayudarlos, educarlos, guiarlos. Y no, obviamente el lograr comprar casa, pero el proceso para mí es fundamental porque la persona se siente mucho más confiada al momento de tomar decisiones, Jorge.
0: 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Uh-huh. Es algo importante. Si usted de alguna u otra forma sabemos que está trabajando en ese instante, lo que usted puede hacer muy bien es tratar de contactarla a través de un mensaje de texto y ella con mucho gusto uh-huh. puede darle el tiempo necesario para que cuando usted esté libre le mande la información de qué es lo que uh-huh. necesita. Muchas personas se bloquean y dicen, oh no, yo no podría calificar para comprar casa. Y la mayoría de ellas se equivocan porque uh-huh. sí pueden, ¿verdad, Juani?
1: Sí, fíjate, en el seminario que acabo de tener hace un par de días, había una persona, uno de los asistentes, él me hacía la pregunta sobre la calificación de crédito. Ok, me decía, Juani, pero es que fíjate que estaba viendo mis opciones, qué es lo que necesitaba, y me hace la pregunta sobre la calificación de crédito. A la gente que me está escuchando, la calificación de crédito ya lo más óptimo, digamos, es que tuviéramos arriba de 660 y obviamente es mucho más factible que podamos ser aprobados para ciertos programas. Eso es una realidad. Pero también para la gente que me está escuchando, si tú estás menos de esa calificación, ok, estoy hablando, estás menos de 660, eso no significa que no hay opciones, ok, tengo programas que como mínimo, ok, mínimo de calificación de crédito necesitamos 580, ese es el mínimo en uno de los programas que tengo. Y ¿sabes qué? Una de las cosas que les quiero decir a ustedes es que de verdad, La gente que piensa que la calificación de crédito tiene que estar excelentemente bien, estoy hablando arriba de 700, 800, para todo hay opciones, ¿ok? Para todo. Si la calificación de crédito no está bien, ok, a lo mejor tengo un programa que te puede ayudar. Ok, quizás no estoy ahí, ok, ¿qué tengo que hacer para mejorarlo? Te voy a ayudar a hacerlo. Así que no te limites al pensar, por ejemplo, que tienes que estar en cierto punto para que todo funcione. No todo tiene que estar perfecto, no todo tiene que estar okay, tiene que estar tan atornilladas todas las patas de la mesa que he puesto en otros programas. Y para la gente que no sabe de qué hablo, he hablado en el pasado en que lo visualizo, incluso en el seminario lo mencionaba, porque alguien me preguntaba, Juan, ¿y qué es lo más importante para comprar una casa? ¿Por qué? Porque hablábamos del crédito, hablábamos del empleo, hablábamos de los ahorros, hablábamos para cuánto calificábamos. Entonces me decía, ¿qué es lo más importante de esas cosas? Y yo le decía, todas. Todas son importantes. Y me dice, todas. Y yo, claro, y la gente que no me ha escuchado en el pasado, o usando esta analogía sobre o la mesa, y siempre menciono esta mesa porque es algo que me ha ayudado a entender un poquito y de alguna manera entenderlo y para poderlo explicar a la gente, es que la mesa tiene las cuatro patas. Obviamente hay mesas que solo tienen una, pero voy a hablar de las que tienen cuatro. Okay. Esa mesa que tiene cuatro patas, perdón, la está sujetando, está sosteniendo la base, ¿ok? Entonces tú llegas y pones tus llaves, pones tus cosas encima y sabes que no se va a caer, sabes que incluso te puedes sentar ahí y no va a pasar nada porque va a sostener el peso, no importa qué. Pero tienes esas cuatro patas muy sólidas. A veces tendemos que una no está tan sólida. Puede ser el crédito. La otra, a lo mejor el ahorro, no hay tanto. O okay, el empleo. Puede ser cualquiera de ellas, o todas, o una sola, o tres, dos, no importa cuál sea. No importa, las cuatro son importantes, pero también sabemos perfectamente que solo necesitamos atornillarlas un poquito y estamos listos. A veces no tienen que estar completamente. Ok, porque estamos en el proceso. El crédito, llegas tú conmigo y me dices, Juan, y sabes que mi crédito no está ahí donde necesito. Ok, vamos a ver qué necesitamos hacer. A veces es solamente bajar un poco de deuda o hacer un cambios en el crédito que tienes actualmente. Eso es importante, por ejemplo, ahorros. Ok, le mencionaba en el seminario, decía, ok, si sales a comer tres veces a la semana, pues, ¿qué crees? Ve solamente dos veces a la semana. Ah, ¿que te gusta tal cosa? Ok, bueno, a lo mejor limítate por un mes o dos sobre eso que te gusta quizás gastar. Ok, ¿para qué? Para que puedas empezar a obtener ahorros. O incluso empiezas a buscar cómo puedes invertir. Y cuando hablo de invertir, no estoy hablando de que tienes que invertir millones y millones, porque no es así. A veces puedes invertir una cifra muy pequeña y empiezas a generar ganancias y muchas veces no lo sabemos. Entonces, si haces este tipo de cambios, puedes empezar a generar ahorros. Pero eso es lo que yo hago con ustedes. Cuando llegan conmigo, sí, me enfoco en lograr que sean propietarios de casa. Esa es la meta inicial. Obviamente esa es la meta que ustedes tienen y estoy ahí para ayudarlos. Pero en el proceso hay muchas cosas que a veces tenemos que mejorar o a veces que tenemos que implementar que no sabíamos, y ahí estoy para ayudarte. 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Así que no pienses tanto. Mándame un mensaje y con mucho gusto te voy a ayudar.
0: Y recuerde que comprar una casa es una gran inversión y eso lo saben muy bien los que ya son actualmente propietarios de casa. Pero ¿qué ocurre? Los hijos crecen, los espacios también se reducen porque las personas ya no es lo mismo de ser dos niñitos en una habitación que ya cada quien requiera su propio espacio y los padres ya no saben ni siquiera qué hacer y luego la familia quizás se vaya haciendo un poco más grande. Bueno, usted que ya es dueño de casa, recuerde que puede comprar la segunda vivienda. Y la segunda vivienda no crea que es porque usted sea muy ambicioso, codicioso. No, lo que pasa es de que sus necesidades han crecido junto con su familia y usted puede moverse a otra propiedad sin dejar de ser dueño de la primera. Y eso le ayudaría también en este punto porque ahí cambia la estrategia. Ya se le considera como una renta el lugar que usted va a dejar y eso le ayuda para que usted reduzca pues todas las necesidades como si fuera un primer comprador, el camino se hace más sencillo cuando compra su segunda casa, ¿verdad?
1: Claro que sí. Y mira, algo que mencionaste que iba a aclarar también es una de las dudas o mitos que también he escuchado es de puedo comprar una casa o puedo obtener otra casa si tengo deudas, ¿ok? Porque muchas personas piensan que tienen que liquidar todas las deudas o que no tienen que tener deudas para poder ser propietarios de casa o incluso para comprar una segunda propiedad. De hecho, es lo contrario, porque por ejemplo, lo que mencionaba Jorge, al tener tú una propiedad y quieres comprar una segunda propiedad, incluso tu primer propiedad hace, ok, a veces suena irónico, pero tu primer casa, que quizás no es la casa de tus sueños, permite esa casa, ok, permite que compres la casa de tus sueños, ok, es de esa forma. O en ocasiones compras la primer casa y la primer casa te ayuda a financiar poder comprar la segunda, y la segunda quizás pueda ser de inversión, lo cual implica que estamos rompiendo esa duda, o sea, ese mito, mejor dicho, sobre no puedo comprar otra casa porque tengo deudas. No, simplemente nosotros lo que hacemos, o en este caso lo que hago, es que reviso el historial de ustedes de crédito y veo qué tanta deuda tienen y veo qué tipo de deudas quizás tendremos que reestructurar para poder ayudarles a disminuir esa deuda para poder adquirir la otra cuando van a comprar otra casa. Pero en realidad hay muchas formas de hacerlo y no es imposible. Así que si tú quieres ser, si ya eres propietario de casa o ya lo eres y tienes ese sueño quizás o esa meta a futuro de decir, si me compro mi casa, quizás eventualmente me pueda comprar la siguiente y después la siguiente y después la siguiente, y terminas teniendo un capital, digamos, estable por tener esas propiedades en renta que te está dando obviamente equidad para, digamos, para ti y para tu familia. Así que no pienses que no puedes comprar una casa si ya eres propietario de casa o si tienes otro tipo de deudas. Sí lo puedes hacer. Solamente tienes que llamarme y puedo revisar tu caso para ayudarte y lograr el sueño de ser propietario de casa por primera vez o por segunda o tercera o cuarta vez. 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Así que no pienses tanto y solamente mándame el mensajito o llámame y con mucho gusto me reúno contigo, hablamos y vemos qué es lo que necesitas para que yo te pueda ayudar en el trámite y lograr ser propietario de casa. Así que para que Navidad ya tengas tu pino y tengas tu casa y seas donde sea tu hogar y el de tu familia y tú te sientas cómodo.
0: Y les voy a decir algo muy importante. Muchas familias pasan desapercibido esto y unos dicen, pero ¿para qué voy a comprar una casa un poquito más grande si es que al final de cuentas los hijos se van en la universidad y nos van a dejar? Les voy a decir una cosa. Si usted no está pensando como en emprendedor, pues entonces va a tener una vida muy difícil, porque le voy a decir algo, actualmente con las plataformas y la modernidad, ¿qué cree? Su casa puede ser como si fuera un hotel, así es, usted puede ganar dinero. Le voy a decir algo, existe lo que se llama el famoso Airbnb, existe también por otra parte el famoso Verbo y otras plataformas más, donde lo que le permiten es de que si usted tiene una habitación limpia, digamos lista como para que alguien pueda rentarla, usted puede obtener dinero de forma segura, y aparte de eso, la persona que va a llegar a vivir, no creo que es cualquier persona, le hacen antes un screen de lo que es su background y todo eso, para que usted tenga la seguridad y la tranquilidad que va a vivir con una persona. Incluso en ciertas ciudades como Racine, solamente permiten hacer Airbnb en una habitación de una casa que esté ocupada por los dueños. Así es que usted puede invertir de esa forma y generar mucho ingreso, porque mucha gente no nos gusta estar en hoteles, pero en una casa donde se siente algo más familiar, sí. Y es ahí donde usted puede empezar a ver su futuro, porque cuando ya vea que sus hijos están creciendo, le va a decir, hijo, ¿cuándo te vas de la casa? Porque
1: ya quiero rentar el cuarto.
0: Ya lo tengo rentado, las dos habitaciones, ustedes dos chamacos, bye. Pero ¿sabe qué? Usted tiene compañía, va a haber buenos vecinos allá y va a ganar dinerito. Así es que usted no se preocupe, ahí tiene la gran oportunidad. Eso es pensar para el futuro, para que usted ya no tenga que trabajar después. Va a ver que hasta eso va a ser suficiente para que le paguen la renta. Le voy a poner un ejemplo. Cuando usted tiene una habitación para rentar, digamos una sola habitación, pueden estarle pagando de 750 hasta $850, porque hay mucho profesional que viene de viaje, o técnicos que vienen a un curso, o enfermeras, enfermeros, etcétera, que están rentando de esa manera. Usted puede generar dinero, pero véngase con Juan y Maqueda, ella le puede orientar muy bien cómo hacer de esto un sistema de vida que le dé ese beneficio, ¿verdad?
1: Y sí, fíjate, ahorita que mencionaste eso, me hiciste recordar un cliente que tuvimos hace un par de años, compró su propiedad donde había un hospital. De hecho, era enfrente de un hospital. Compró la propiedad, era un dúplex. Era pequeño, pero era muy acogedor y tenía lo básico y era muy linda la propiedad. Estaba enfrente de un hospital. Lo que hizo fue hacer exactamente eso. Como venía mucha gente, que obviamente venía a veces de otros estados o venía de otros sitios donde se les hacía mucho más cómodo estar cerca del uh-huh. hospital o de la ciudad, lo que hacían es que rentaban la parte de la unidad de arriba, y esta persona podía adquirir suficiente, más de $1,000, créeme, creo que eran casi 2,000 y algo. Entonces era un dineral lo que esta persona cobraba, ¿ok? Y nada más era temporal, era como 2-3 meses y luego llegaban otros 2-3 meses y hacía esto.
0: Así era.
1: Y así estuvo pagando su propiedad. Entonces lo que está diciendo Jorge es algo que está sucediendo, porque hoy en día, como vemos, hay mucha gente que está moviendo constantemente por cuestiones laborales, se está trasladando, a veces se quedan 2-3 meses porque tienen un proyecto en tal estado. Y si ustedes tienen la posibilidad de hacer negocio hasta con su propia casa, lo pueden hacer. Y tienen la oportunidad de hacerlo, pero si por ejemplo ese no fuera, digamos, la meta de ustedes, dije, no, yo no me siento cómodo, está bien, pero entonces piensa, okay, si quiero comprar mi casa el día de hoy, igual y me quedo aquí, no hago esto, pero lo que hemos hablado en el pasado, pueden adquirir equidad en esa casa. La equidad significa que ustedes lo que han pagado pueden obtener cierto porcentaje de ello para una emergencia, para comprar otra casa, para hacer muchas cosas. En el pasado ya conté esta historia, pero recuerdo uno de mis clientes que siempre lo recuerdo mucho porque me llama y realmente la conversación fue muy básica, fue de decirme, Juan, y quiero comprar una segunda casa, pero no tengo dinero. Así fue como me dijo. Y yo, ah, ok, ¿cómo? Me dice, quiero comprar una segunda casa, pero no tengo dinero. Lo que en el caso de mi cliente, tenía su propiedad ya por creo que 4 o 5 años, no recuerdo, pero algo por el estilo, tenía ya suficiente equidad en su casa. Esa casa

0: para ustedes de tener un futuro quizás prometedor o muy diferente de lo que pensamos, que dices, ok, este es mi hogar. Y sí, por supuesto que lo es, pero también puede ayudarte a generarte ingresos sin tú que lo sepas. 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
1: Así es, ideas creativas para que usted viva mejor con su familia, y esa es la misión de Juani Maqueda. 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Recuerde que usted tiene la gran oportunidad de tomar decisiones, y una de esas grandes decisiones es precisamente que usted haga este gran cambio de su vida. Así es que lo vamos a invitar, acompañe a Juani Maqueda a través de un mensaje de texto. Sabemos que posiblemente si está trabajando, si está en su casa o está de compras ahorita y nos está oyendo, este mensaje quizá empiece poquito a poquito como una semillita apenas a crecer, a florecer, pero tenga por seguro que es una de las mejores decisiones. Realmente a veces la gente que digamos tiene la mejor estabilidad económica es porque planificó muy bien tener esta base, este ahorro, esta inversión en su propiedad. Eso nunca pierde el valor, siempre se mantiene. Sí. Y aparte de eso, saca muchos beneficios cuando le informan, como en el caso que se acerque con Juani Maqueda, cómo sacarle el máximo aprovechamiento. Juani Maqueda, ¿cuáles son los horarios en que estás atendiendo a las personas?
0: De hecho, ok, normalmente nuestras oficinas abren de 9 a 5, pero normalmente estoy disponible después de horas. Normalmente empiezo mi día desde las 8, antes de las 8 de la mañana hasta después de las 7 de la noche. Ok, muchas veces tengo clientes que estoy hablando con ellos a veces muy tarde, pero la razón es porque sé que sus empleos a veces es un poquito complicado. So, hago de alguna manera ajustes con ellos para podernos comunicar. Puede ser el fin de semana, después de horas. Obviamente me mandan un texto: Juan, ¿estás disponible? ¿Tengo alguna duda? Y me comunico con ellos lo más pronto posible. Así que no hay pretexto de decir, es que trabajo mucho, no tengo tiempo, ¿a qué horas puedo hacerlo? Porque no puedo. Estoy disponible para ustedes, así que como les dije anteriormente, ustedes van a decidir cuán tan pronto quieren ser propietarios de casa y cuán tan decisivos y comprometidos están. Así que yo estoy aquí me tienen para ustedes, para que me puedan llamar y yo les pueda ayudar en el proceso y realmente ustedes sean propietarios de casa y ustedes lo logren, por supuesto, con la ayuda de todas las herramientas que tenemos, y yo estoy allí para ayudarlos a que ustedes las obtengan.
1: Así es, ya sabe, Juani Maqueda, para servirle en inglés o en español, como usted lo desee, y se acomoda a su horario para que puedan reunirse y platicar en persona. 414-339-0375. En dos semanas regresa Juani Maqueda con más información, pero mientras tanto usted no pierde el tiempo. Esta es una buena oportunidad, porque más o menos para calificar o ser precalificado, ¿cuánto tiempo se lleva uno?
0: Normalmente, como mencionaba, si ustedes me entregan la documentación lo más pronto posible, hago el trámite. Estoy hablando quizás de 24 a 48 horas podemos tener una preaprobación, siempre y cuando ustedes me den la documentación necesaria para poder ver el caso. ¿Okay? Hay casos que se van un poquito más de tiempo dependiendo cuán tan complejo sea, pero en realidad yo les doy un consejo. Si quieren saber el tiempo, en realidad no le pongan tanto importancia en ese punto, porque si ya tienen años rentando, vale la pena esperar quizás un poquito de tiempo en lo que hacemos el trámite, sabiendo que van a lograr hacerlo. Así que si ustedes quieren realmente pasar, digamos, de ser personas que están rentando a ser propietarios de casa, ustedes ponen su tiempo y yo estoy aquí para ayudarlos. Así que no le dudes tanto, llámame y podemos hablar y veo tu situación.
1: 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Y ya saben, la próxima semana regresan los amigos de North Shore Bank, el banco de la comunidad hispana. Gracias, Juani.
0: No, gracias a todos y que pasen un buen fin de semana.
1: Gracias. Mientras tanto, sigan escuchando La Grande. Hoy hay muchos controles remotos. Esté pendiente.
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0: Doy gracias a Dios y vine y primeramente Dios me curó. Porque yo bastante anduve por aquí y por ahí y no hubo quien me curara. Ni los doctores, ningún doctor me curó y tanto que gasté. Y para nada. Yo me di cuenta de ellos y aquí estoy y ya sané. Bendito sea Dios.
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Te comandamos, es el Jackie aquí en la Grande, la Voz Mexicana, en este sabadito, sabadito rico. Arrancamos con todo aquí, ¿eh? Algunos andan descansando, ¿qué andan haciendo? Otras razas andan trabajando, mucho cuidadito ahí, pon atención a todo lo que andas haciendo. Y bueno, pues también debe de haber gente que anda diciendo qué va a hacer hoy, o no, me voy a quedar acostado, o qué voy a hacer, ¿no? Se han de andar preguntando, pero todavía no se ponen de acuerdo, así es que sea cual sea el plan, aquí estamos para ponerle música a la tarde. Soy el Jackie y nos vamos hasta las 5 juntos, así que aquí arrancamos a través de la radio de Milwaukee, la aplicación es como se puede reportar con un servidor. Ánimo, muy buena tarde mi gente, buen provecho, ¿qué andan haciendo? Música, música buena, Grupo Frontero y Los Ojitos Bellos. Súbele a la 104.7, la más mexicana.

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con más para ustedes, así es que repórtense a través de la radio de Milwaukee. Ya que les saludan esta tardecita rica de sábado, ¿qué andan haciendo? ¿Preparando la carnita asada? ¿Qué es lo que andan haciendo? Cuénteme, cuénteme. Ahora tenemos a la maquinaria, esto se llama Fantasma y suena aquí en La Grande, la más mexicana.

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Oiga, ¿cómo estamos en la vida que no nos damos cuenta de los días normales o no los valoramos realmente? ¿No? ¿Ustedes qué piensan al respecto? Por ejemplo, esperamos demasiado los grandes momentos, así como las vacaciones, los cumpleaños, las fiestas, los viajes. Pero la vida ocurre principalmente en los días normales. Ahí se nos va la mayor parte de nuestra vida. Una comida cualquiera, una conversación en la cocina, una tarde escuchando música. Quizá disfrutar la vida también significa aprender a disfrutar esos días que aparentemente no tienen nada de especial, pero tiene de especial mucho. Despertamos, abrimos los ojos. O sea, lógicamente que estuvimos respirando desde el primer momento en que abrimos los ojos. ¿Qué más quieren o qué más queremos para que sean especiales? Así es que hay que disfrutarlos al máximo también. No esperar los días especiales así como vacaciones y todo eso. Los días especiales son todos, porque podemos abrir los ojos, respiramos, podemos agradecer que seguimos en este plano terrenal. Así es que hay que echarle ganitas, mi gente. Saludos a ti donde quiera que te encuentres en este momento. Si estás trabajando, manejando, si estás en casita o si estás preparando la carnita asada, échale ganas, mucho ánimo. Saludos a toda la raza de Michoacán que se reporta en este día. A Ana, le enviamos saludotes. Buena tarde, Ana. Que la comidita esa salga bien rica, me está diciendo. Hay unas carnitas así en un casito. Bueno, que salgan bien ricas. Pues saludotes a la raza de Michoacán que están escuchando La Grande, La Más Mexicana.

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Ay, ay, ay, todavía andamos bien afónicos después de que gritamos y cantamos mucho allí con la banda El Recodo, Los Recoditos, la banda Machos, hasta las rolitas de La Vallarta con el Ezequiel Peña Jr. nos aventamos, ¿eh? Qué buen pachangón se llevó a cabo, así es que muchísimas gracias a toda la gente que nos siguió el rollo y nos acompañó allá en The Rave Eagles Club. Le enviamos saludos a toda la raza de ahí también. Gracias, en verdad, gracias por reportarse y atender el llamado de la grande, la más mexicana.

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Órale, pues entramos a la segunda hora de lleno, mi raza. ¿Cómo andamos? Súbale, súbale a la radio. Este sabadito es completamente de nosotros y todavía le queda buena, buena, buena cantidad de tiempo. Una tardecita bien rica. Así que hay que echarle ganitas, mi gente. Vamos a ponerle más. Vamos a seguirle con ambiente. Aquí no hay prisa. Buena música nada más hay. Buenas historias y esos temas que uno disfruta. Así nada más. Hay que ponerle ese saborcito, ese condimento a la vida cotidiana. Así es que ya lo saben. Música buena, historias buenas y una comunicación buena que debe existir. La radio de Milwaukee, ahí en la aplicación, repórtense. Saludotes para quien, dónde se encuentran. Ahorita les tengo buenas nuevas, así es que hay que decir, no le mueva para nada a la 104.7, la grande, la más mexicana.

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ay, ay, ay, ay, un clásico de esos con los que se antoja sacarla de más al fondo, que esté bien heladita, y destaparle, que suene así. Que suene así. Y después del primer trago, qué cosa tan más rica. El caso es que recordamos a Carlos y José en esta tarde aquí en La Grande, la más mexicana. Y ahora nos vamos con una rolita de los norteños de Ojinaga, que interpretó Ariel Camacho. Híjole, hablemos, se llama esta rolita, nada más que ahora al estilo Chihuahua, acá bien rico con saxofón, y suena bastante bien con los norteños de Ojinaga, así es que súbale a La Grande.

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onda con eso de guardarlo para después? A ustedes le tocó, a mí sí me tocó y los pueblos nos regañaban, ¿eh? Es que escuchen esto. En muchas casas existe la regla no escrita de si quedó comida, se guarda. Y parece ese recipiente misterioso en el refrigerador que nadie quiere tocar, pero alguien dice, eso es mío. Y pasan los días y nadie sabe de quién era, pero ahí sigue. Porque en una casa mexicana desperdiciar comida casi parece delito familiar. ¿Sí o no? Y es que es cierto, pues. De momento quedó, en el momento les gustó mucho y quedó, pero pues está lleno, ya no puedes comer más. Entonces lo guardan, el clásico recipiente de la nieve, ¿se acuerdan? Y ahí se guardaba pues lo que quedaba de comida y con el paso de los días pues ya no se le antojaba a nadie y ahí se quedaba hasta que la mamá... ¿Quién dejó esto aquí? Saludos a todas las mamás, a todas las mamacitas, saludotes, claro que sí, hombre. Ah, cómo olvidar todas esas frases. Mejor vámonos con música, Ezequiel Peña, mi gusto ese, llama y lo estás escuchando aquí en La Grande, La Más Mexicana.

0: 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y todo, y pues mi, o sea, y mi niño también es el que hace seguido se me ponía mal, y pues sí, sí, siempre nos sobraba quien nos hiciera alguna maldad, y pues gracias a los maestros, que ellos son los que nos están ayudando ahorita, y gracias a ellos estamos saliendo adelante.
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8: ¡Vámonos, recio, que el asunto está bueno con el Yaqui! 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
1: Cerramos otra hora aquí en la Grande, la Voz Mexicana. El Jackie les saluda y mi gente, ahorita en un rato más vamos a hablar un poco sobre el concierto de Chayanne 28 de agosto. Y ¿saben qué? Tengo boletos para que ustedes se puedan ganar, así es que quédense y no le muevan para nada. Y cuando yo se los indique, participan para que puedan ganar. Así nada más nos vamos con esto que se llama Qué Chulada, que es el grupo Arriesgado, aquí en la Grande, la Más Mexicana.

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Entrándole a la última hora, mi gente, el Jackie con ustedes. Aquí vamos a darle duro. Todavía falta mucho para que se acabe el día. Así que si la noche ya tiene planos y apenas estás empezando a decidir qué hacer, quédate por aquí, porque mientras te tute, por el

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esta última hora vamos a hablar de una historia de los invasores de Nuevo León. También vamos a ver por qué las carreteras tienen algo especial cuando uno viaja con música. Tendremos una pequeña reflexión sobre las fotografías familiares y terminaremos con algo que a veces olvidamos: disfrutar a quienes todavía están con nosotros. Así es que hay que ponerse las pilas, hay que aplicarse, mi gente. Y aquí nos vamos con Sara Ángel, que se llama Una razón para odiarte. Está aquí en La Grande, 104.7, la más mexicana.

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1: Vámonos recio, que la suma.

Coyote y su banda Tierra Santa. Y ahora vamos a hablar, bueno, si hablamos de norteño, hay agrupaciones que ayudaron a construir el sonido que conocemos actualmente. Los Invasores de Nuevo León son uno de esos nombres. Su estilo se caracterizó por ese norteño potente con acordeón y bajo sexto al frente, pero también por canciones de historias muy cotidianas. Por ejemplo, Mi Casa Nueva es un buen ejemplo de esa narrativa, una canción donde la historia personal y el desamor terminan convertidos en una especie de orgullo. Esa capacidad de contar historias sencillas con instrumentos, pues sencillos también, fue una de las grandes fortalezas del norteño de los Invasores de Nuevo León. ¿Cuántas canciones, cuántos corridos, cuántas historias contadas en su música? Lalo Mora, Javier Ríos y compañía lograron lo que muy pocas agrupaciones han logrado. Hasta la fecha siguen siendo, después de 50 años, toda una leyenda musical dentro del norteño. Ahí están además los Invasores de Nuevo León. Y ahora nos vamos con algo de Juan Gabriel. Se llama De los Pies a la Cabeza y está aquí en La Grande, la más mexicana.

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Mientras tanto, le regresamos los micrófonos para que sigan escuchando aquí a Jackie a través de la poderosa señal de la grande, la más mexicana. Nos vemos a partir de las 6 de la tarde.

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1: 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Gracias a él, ya estoy bien, Señor. Te estoy dando gracias, Padre Santísimo. 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Gracias, Padre Santísimo. Gracias, Señor. 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

0: parece que no, que es lo nuevo de los huracanes, eso. Ah, qué buena rolita, ¿eh? Y te deja pensando, en serio. Mi gente, llegó el tiempo que me tengo que ir. Muchísimas gracias, gracias por permitirme acompañarlos en este sabadito rico, que pues su carnita asada, que su convivencia familiar o con los amigos sea de lo mejor, ¿eh? Descansen, disfruten de este día, disfruten el día de mañana, porque pues el lunes a regresar a trabajarle, a pegarle duro. Que esto nada más sea una recarga de energía. Muchísimas gracias nuevamente, que tengan excelente y bendecido resto del sábado y que mañana sea perfecto también para todos ustedes. Sigan escuchando lo mejor de la música aquí en La Grande, la más mexicana. El Jackie les dice hasta el día lunes, primero Dios, a la una de la tarde. Regresamos después de escuchar al pariente, y antes del pariente, el bueno, la mala y el feo. Así es que, bueno, síganle ahí, mi gente. Síganle en La Grande, la más mexicana.
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Buenas tardes, buenos días, buenas noches. Depende de donde andes con la sintonía a través de nuestra aplicación, la radio de Milwaukee. Te recuerdo que ahí también nos puedes escuchar a tiempo real. Así que le mandamos un saludo donde quiera que se encuentre, donde quiera que estén. Ahí estamos a la orden. Estás escuchando el Argüende. ¡Qué chulada! Oye, te recuerdo, descarga nuestra aplicación, hablando de la aplicación, la radio de Milwaukee. Descárgala, yo sé lo que te digo, Oye, el saludón muy especial a la racita que anda manejando también, que anda disfrutando del buen Argüende, de las buenas rolas aquí a través de esta tu estación, la 104.7 FM La Grande. Gracias, gracias por traerme copiloto manejando, y ya sabes, el chalán favorito, aquí lo tienes. Te voy a estar acompañando en las próximas 3 horitas, Así que ahí estamos, 104.7 FM La Grande.

104.7 FM, La Grande, ahorita al minuto 25, 26 de esta hora, pilas, te traigo información muy importante, tú que eres fan de Chayanne, la oportunidad de poder saludarlo, conocerlo personalmente, así que al pendiente con el pariente, ya te la sabes, estás en el 104.7 FM, La Grande, donde te acercamos a tus artistas favoritos.

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1: 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Oye, ya has estado escuchando ahí pues las dinámicas para poder ganar boletos, ya sabes, a través de nuestra aplicación, la radio de Milwaukee, también usando una frase remangada diferente cada vez, ya sabes, ¿eh? Pero como ya te lo mencioné hace rato, tenemos la oportunidad de que puedas conocer a Chayanne. Lo único que tienes que hacer es ir a nuestra página de Facebook, la radio de Milwaukee, darle like y compartir la publicación de Gánate un Meet & Greet con Chayanne. Está bien fácil, búscala. Bueno, sigue las instrucciones, no olvides comentar con quién irías al concierto y listo. Ya estarás participando para poder conocer en persona a mi parientón Chayanne, acá en Milwaukee. Ya sabes, los ganadores se darán a conocer este próximo lunes 24 de agosto. Así que si tienes la oportunidad de hacerlo ahorita, jálate de volada, ¿eh? Así es, tú que quieres conocer a Chayanne. La verdad que chulada de compa, ¿eh? La neta, mis respetos. Compa Chayanne, una gran persona, un gran artista. Y si tú eres fan, esa es tu gran oportunidad.

0: Bueno, pues, ¿qué tal, mi gente de la 104.7 FM? La grande de la ciudad de Milwaukee, la más mexicana. Te saluda DJ Caribalí. Así que, pues, bueno, tengo que enlazarme directamente con el señor Jorge Pérez, que se encuentra en las calles con la unidad móvil en control remoto. ¡Venga!
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1: 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Véngase para acá. ¿Tú qué tal te sabe la ranchera, Saraí?
2: 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Pero ahí hacemos la lucha.
1: Pero dicen que tú cantas muy bien las de esta, todas las que son las de Rocío Dúrcal, las de Jenny Rivera, también todas esas que son de despecho, ¿a poco no?
2: Ahí hacemos la lucha, dolida.
1: Esas de las canciones dolidas. 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

104.7 FM, La Grande, el saludón muy, pero muy especial a toda esa plebada que anda ruleteando ahí por la ruta 100, por la 38, 32, por el Freeway 94, 41. Muchas gracias por traernos ahí de copiloto en este sabadito. Hay que manejar con mucha precaución y bendiciones a donde quiera que vayas. Y con la sintonía grande, qué chulada, ¿no? ¡Súbele, macizo!

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0: Bueno, pues mi gente de la 104.7, la grande, la más mexicana de aquí, de la ciudad de Milwaukee, reciban un saludo súper cordial de nueva cuenta por parte de su servidor y amigo DJ Caribale. Bueno, pues el motivo que me encuentro por acá es para enlazarme directamente con el vaquerillo que se encuentra en las calles de Milwaukee haciendo de las suyas. ¡Adelante, vaquerillo!
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0: Hoy nomás, hoy nomás. Uno de las grandes agrupaciones que podrás escuchar en este 21, 22 y 23 de agosto, ahí en Mexican Fiesta, que se realiza año con año aquí en la ciudad de Milwaukee. Pero para eso, permítame enlazarme directamente con el famosísimo vaquerillo, que lo tengo en la línea telefónica. ¡Adelante, vaquerillo!
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1: 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Bueno, pues entonces, hasta aquí con este corte. En un ratito más nos volvemos a enlazar a la grande 104.7 Caribalí. 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

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Oye, la parentada se está reportando a través de nuestra aplicación, la radio Milwaukee. Dice, pariente, acá te andamos escuchando en Kenosha. Saludón ahí a los compas chambeadores. Me dijeron que estaban ahí trabajando en un restaurante mexicano, pero no me pusieron ni el nombre, ni el nombre de los compas, nomás que acá te estamos escuchando. Dice, súbele, macizo. Eso.

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Oye, te recuerdo mis redes sociales, me encuentro fácilmente como el pariente de La Grande, así, el pariente de La Grande. Estamos en el TikTok, estamos en el Facebook, estamos en el Instagram, andamos por todos lados, chavalada, así que jálate de volada, quiero saber de ti, mándame un mensaje ahí privado, un DM en el Instagram para saber en dónde nos escuchas, para saber a quién le tengo que mandar el saludón, en lo que anda chambeando, manejando. Gracias, ¿eh?

0: ¡Ándale pues, mi raza! Pues así estoy ready hoy en esta bonita tarde y más puesto que un calcetín para acudir el próximo día 21, 22 y 23 de agosto a disfrutar lo que es Mexican Fiesta. Y para eso me tengo que enlazar directamente con el señor Jorge Pérez y el vaquerillo que se encuentran ahí en las calles de Milwaukee. ¡Adelante!
1: 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Saraí, saludos a toda la raza. ¿De dónde eres originaria tú?
2: De Guanajuato.
1: Eso, a toda la raza de Guanajuato. ¿Y usted? ¿A quién manda saludos?
2: Zacatecas. Arriba Zacatecas.
1: Eso, que también que tan bonito. ¿Y usted a quién manda saludos?
2: De Jalisco.
1: ¿Y usted a qué familia? ¿De qué apellido?
3: Hernández, saludos de Jalisco.
1: Eso, arriba toda la gente. ¿Do you have any message for the people from Wisconsin? What's your name?
4: Oh, my name is Rebecca, a.k.a. the Dancing Chicken.
1: 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Saludamos también a la gente de Colombia, a los parceros de Colombia. Y estamos con ustedes. Tenemos aquí también a la profesora Lourdes. Lourdes, mande saludos a toda la raza que también se vino a probar las ricas wings de Winestar. Mándele saludos a toda la comunidad de Milwaukee.
5: Un saludo para todos la comunidad de Milwaukee. Esperamos que vayan a aprender inglés a MATC y a Fiesta Mexicana. Se ofrecen clases a los 3 días de la semana.
1: Muy bien, aquí es profesora de MATC.
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1: Y además ya tenemos ganadores de los boletos de Mexican Fiesta. ¿Cómo se llama, caballero?
3: Simón.
1: Eso, Simón, originario de Jalisco. ¿Y usted cómo se lo ganó? Con rifa.
3: Con la rifa.
1: Eso es todo, oiga, eso significa que hoy no se bañó porque vino con mucha suerte, la suerte del día de ayer. Aquí tenemos una damita que se llama...
5: Angélica.
1: Angélica, usted díganos, ¿cómo fue que se ganó su boleto?
5: Bajando la app y cantando, porque me deben uno.
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1: 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Y aquí tenemos también a otra damita. ¿Usted cómo se llama?
7: Yo me llamo Martina.
1: ¿Y ya se ganó sus boletos o qué está pasando?
7: Estoy esperando.
1: ¿Está esperando?
7: La rifa.
1: ¿Y con quién vino?
7: Con la nieta.
1: Con la nieta, eso es bueno, que viene aprendiendo las costumbres hispanas acá también. Ahí tenemos una familia que lo está acompañando, que le vamos a dar regalos también a ellos. Ya estamos viendo a los muchachones, recuerden que hay regalos de los amigos de Wingstop para que los acompañe, por favor, Saraí. 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Y qué bueno que vengan en familia, me da mucho gusto, buen provecho, no los queremos molestar, amigos, ¿eh? Pero, ¿usted cuál es la familia? ¿Cómo se apella su familia?
8: Wizard,
1: ¿y de original de qué parte es usted, señor?
8: Zacatecas.
1: Zacatecas, arriba Zacatecas. ¿Y sus nenes cómo se llaman?
8: Se llama Arturo y Olaf.
1: ¿Arturo y Olaf? Eso, saludos a ellos que están aquí y vinieron a comer sus alitas. Gracias, recuerde que se pueden registrar para Mexican Fiesta, los boletos de Mexican Fiesta, que va a estar bueno. Saraí, qué bonito es atender a toda la familia. Mira, está llegando mucha gente hispana.
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1: Miren, estamos hablando con Saraí, que es la manager, nos da gusto aquí, pero es un caballero, ¿cómo se llama, caballero?
8: Alfredo Bueno.
1: Muy bien, Alfredo, ¿viene a probar las ricas alitas de Wingstop?
8: Aquí estamos presentes.
1: Eso, recuerde que se pueden llevar boletos para Mexican Fiesta, ¿de dónde es usted?
8: Yo soy de Durango.
1: De Durango, arriba Durango, puro alacrón.
8: Santiago Papasquiaro.
1: De Santiago Papasquiaro, donde nació el pasito duranguense, oiga. ¿A qué se dedica el caballero?
8: Pues a bailar puro pasito.
1: ¡Eso! Ya viene el festival, el del pasito duranguense, feas en noviembre. ¿Y cómo se llama la damita?
9: Daisy Good.
1: Daisy, también viene acompañada aquí con el galán.
9: Puesto aquí a probar las alitas, vénganse, están muy sabrosas. Bueno, ya las probamos, pero otro platillo más.
1: Sí. Muy bien, oiga, una pregunta. Porque dicen que los de Durango son de los hombres de México los más machos aguantando el picante. Dígame la verdad aquí, entre nos, no se va a enterar él, ni nadie se va a enterar. Pero es cierto que él se ha aventado hasta 10 alitas de las atómicas que están súper, súper, súper ultra picosas.
9: Sí, sí, esas ni le hacen nada a él. Pues ya ve los alacranes. Donde quiera, en cualquier montaña que se suban, ahí van a picar.
1: ¡Eso! Muy bien, nos da mucho gusto. Esa es la alegría, gracias.
9: Yo también soy de Santiago, pero de Santiago Tangamandapio. Y arriba, Jaimito el Cartero.
1: ¡Ándele, arriba Jaimito el Cartero! Muy bien. Aquí está comiendo la profesora Lourdes, que ya sabemos es maestra de MITC. Muy conocida, directora, exdirectora de la Escuela View. Por muchísimos años, toda una celebridad, podríamos decir, en el mundo de la educación. Buen provecho. Y vamos a terminar este corte porque queremos saludar a José Sixtos, que es uno de los managers regionales. Gracias por estar invitándonos a que vengamos a esta gran fiesta de la comunidad hispana con las alitas más ricas y más picosas que hay. Platícanos.
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1: Excelente, gracias José Sixto, uno de los managers regionales. Y bueno, vamos aquí a concluir con la manager Saraí, que también muy amable aquí, todo el personal, yo estuve platicando con ellos, vamos a platicar, vénganse para acá, vamos a platicar con ellos, por favor, porque son buena onda todos los que están trabajando aquí. ¿Cómo te llamas, amigo?
11: ¿Qué tal? Buenas tardes, mi nombre es Carlos Juárez.
1: Eso, ¿y de qué parte eres?
11: Soy de León, Guanajuato.
1: ¡Arriba, León, Guanajuato, güerillo! Y bueno, ahí toda la raza está trabajando, cocinando ahorita. Pero tenemos gente de Puerto Rico, Saraí. Vente, tenemos gente de Puerto Rico. ¿De dónde más?
12: Tenemos gente de Puerto Rico, tenemos de México, tenemos Venezuela, Nicaragua, de aquí, americana, todo revuelto. Aquí todos somos unidos, no discriminamos. Vénganse para acá.
1: Eso es todo. Gracias. A ver, vente aquí, hombre. Saludos. ¿Cómo te llamas?
12: Giselle.
1: Sí, sea también muy amable, es lo que nos gusta, llegar a un lugar donde nos vean como latinos, nos traten amables, y en muchos lugares nos ven muy feo, pero aquí nos tratan muy bonito, ¿verdad?
12: Claro, por supuesto.
1: Eso, ¿de qué parte eres, mija?
12: De Nicaragua.
1: De Nicaragua, arriba Nicaragua, muy bien, gracias, y a toda la gente, también ha venido mucha gente de Colombia. Pues Saraí, la dirección nuevamente, por favor.
12: La dirección es 3266, Sur de la 27, el mero enfrente de la Walmart, vénganse, no hay pierde, aquí está el logo muy grande para que lo miren.
1: Así es, aquí está también la camioneta de la grande, y aparte de eso, aquí vamos a estar animando a toda la raza, porque está el vaquerillo cantando con su gran voz, y venimos con todo el ánimo del mundo, así es que cambie fuera, Caribali.

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